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1: Son las 6:03. 26 grados centígrados. 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

Las 6 de la tarde con 4 minutos. Oigan, mañana. Mañana se grita Viva México, pero ahorita. Ahorita vamos a gritar Vivan las leyendas. Así que bienvenidos y bienvenidas. Estas son las leyendas de la mejor de la 92.1 FM. Yo soy el cachorro y ya llegué, así que comunícate con nosotros. Teléfono en cabina 271-316-1249. Ya te la sándwich.

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0: las 6:08 p.m. Sí, señora, sí, señor, sí, niño. Welcome, bienvenidos a estas leyendas en la edición de un lunes 14 de septiembre del año 2026. ¿Cómo andamos? ¿Qué tal los preparativos para mañana en la festejación de un aniversario más de la independencia de México? ¿Todo bien? ¿Ya los niños tienen el outfit para el desfile? Bueno, eso ya es cuestión de las mamitas. Nosotros a lo que venimos a hacer la señora conducción de este día. Por cierto, ya la escucharon durante todos los turnos. Hoy es el día, sí, el día del trabajador de la radio. Así que felicidades a todos mis carnales que se dedican también al medio, a todos los colegas y a todos los que hacen posible que las estaciones de radio a nivel internacional y nacional pues sigan y estén funcionando. Muy buenas tardes, cachorro, aquí saludándote desde el Estado de México, Tenancingo, si eres tan amable, de una canción de Los Ángeles Negros, a tu recuerdo. Saludos para Juan Pablo Domínguez, Javier Domínguez y tu amigo el buen Pepe Domínguez. Órale pues, Los Ángeles Negros, a tu recuerdo. Formada para salir, la primera solicitud, Tenancingo, se lució, llegó temprano, ayer se durmió bien. Ah, pues sí, ayer fue domingo. ¿Qué tal la cruz? Nada. Eso es todo. El Mercado Zapata también presente, mi buen cachorro. En Orizaba ya está lluvia. No, ¿cómo? Dice, está la lluvia. ¿Qué tal la rola? Solo una patada. Ya sabes, sus cuates del Mercado Zapata, ya casi terminando el jornal y acompañándonos de una bien fría. ¡Qué rico! ¿Quién como ustedes, Yo quisiera, pero no puedo. Solo por hoy no puedo. Saludos para ustedes. Y ahí va el tema, solo una patada del buen Ramón Ayala. Y yo voy con más mensajes por acá. El buen Cachetón allá también en Orizaba. Adelante, amigo.
1: Échale cachorrito. Muy buenas tardes.
0: ¿Qué pasó, cordial, hermano?
1: Saludito para tu persona.
0: Gracias.
1: Espero te la hayas pasado bien, pocholongo.
0: Ok.
1: Bien suave, bien padriuris.
0: Gracias.
1: Todo haya salido chido, Juan.
0: Chido, chido.
1: En este día del conductor de la radio.
0: Gracias.
1: Me da mucho gusto saludarte.
0: Es un gusto también saludarte a ti, amigo.
1: Para tu persona, para el componente familiar.
0: Gracias.
1: Y para todos los que componen el núcleo de la 92.1, la mejor.
0: Muchas gracias, hermano. Un
1: saludo cordial para todo el grupo de conductores de ahí.
0: Gracias.
1: Me da mucho gusto saludarte. Échale, cachorro.
0: Aquí
1: a
0: andamos.
1: Ver si me pones por ahí la del retrato con pequeños musical.
0: Órale.
1: Gracias, buena tarde.
0: El retrato de mamá.
1: Cordial saludito.
0: Ahora pues, amigo.
1: Quien te está saludando.
0: Ya te la sabes, mi cachetes.
1: Ahora sí es el día del locutor.
0: Así es.
1: Échale, cachorro, con las buenas tardes. Saludos.
0: Gracias, amigo. Gracias. Y ahora sí que por acá estuvieron los mensajitos. Por acá también. Dice, cachorro, un fuerte abrazo por el día del locutor, carnal. La canción de Adiós Amor de Conjunto Primavera. Para empezar la semana con toda vida. Mañana tendremos mesa reservada por si quieres caerle. Saludos, pero no me dijiste dónde, campeón. ¿A dónde voy a llegar a preguntar? ¡No manches! Ahí estamos, mi buen Javidú. Y por el momento, solamente tres y tendremos que... así, tres minutitos para irnos al corte. Un último mensaje y nos vamos con música. ¡Adelante, César!
2: Cachorro, antes que nada, un abrazo enorme, mi carnal, a ustedes y a todo ese personal que está detrás de ustedes.
0: Gracias, hermano.
2: Moviendo los hilos para que la sintonía sea perfecta.
0: Gracias.
2: Y nos alegren nuestros días y nuestros turnos de trabajo. Ya te la sabes.
0: Sí, papito.
2: Bendiciones, mi hermano. De
0: gracias.
2: De César Hernández, aquí en el trabajo.
0: Un abrazo, pa.
2: Y esta semana nos vamos a aventar unas quebraditas,
0: ¿sale? ¡Órale, va!
2: Y te empiezo pidiendo la banda R15, Si Tu Boquita Fuera.
0: ¡Aso!
2: Venga, aquí en El Diamante.
0: ¡Órale, pues! Si tu boquita fuera... ¡Vámonos con música! ¡Algo romántico! Se llama A Tu Recuerdo. Y estás escuchando en este momento... ¡Sí, claro!
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0: 26 grados centígrados. Son las 6 con 19 minutos. 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
0: Son las 6:33. 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
1: Qué buenos temas los que acaban de escuchar. Este tema de, pues sí, ¿no? Una leyenda de la quebradita. Bastante buena. Me interesa, César, me interesa saber de aquí al viernes cuáles son esas leyendas que vas a ir solicitando, mano. Adelante con el audio, ¿quién anda por acá?
2: Cachorro, cachorro, buenas tardes, buen turno.
1: Gracias.
2: Saludos de aquí, Dorizaba.
1: Vientos, hermano. Complásame
2: con una canción, la de Chente, por favor.
1: ¿Cuál?
2: Con la misma tijera.
1: Ya estás.
2: Por favor. Buenas tardes, cachorro.
1: Muy buena tarde, amigo. Excelente tardecita para usted. Por acá el buen Chapitas dice, cachorro, cachorro, cachorro, cachorro, muy buenas tardes, que tengas excelente turno, mi hermano. Muchas felicidades, que te la pases genial, te aviso que nosotros andamos aquí en la colonia Santa Leticia. Y un saludo para la ciudadanía, también para a ti que andamos dándole el servicio a, en el número económico 05. De parte del Departamento de Limpia Pública, atentamente, el Chapitas, ¿me podrías regalar una rola, algo de Gerardo Reyes, pobre bohemio? Y gracias, mi hermano, y bendiciones. Para ti y para toda tu familia, gracias, ¿eh? Gracias a ustedes, canijos. ¿Cómo andan? Andan chambe que chambe ahí, limpiando la ciudad. Oigan, por acá, tiene días que mi amigo, mi queridísimo Texcagua, no se comunica, ni los muchachos de el convoy de los superpollos. Dice, Oli, Oli, buenas tardes, aquí de nuevo dando lata. No, hombre, jamás. Mi queridísima Lauris, de allá de Naulinco. Sin escribirte, pero escuchándote todos los días, como siempre. Feliz día del locutor a todos ustedes. Muchas gracias. Aprovechar y pedirte una canción de mi banda El Mexicano, la de No Bailes de Caballito. Órale. Oye, ¿será que antes de las 12 sí llega mi ramo buchón de felicitación? No, no, no creo. Dice la Wendy, no creo. Dice por acá, buenas tardes, cachorro. Muchas felicidades por ser el día. Dice, por ser el día del locutor. Eres el mejor. Ay, muchas gracias. ¿Me podrías poner la canción para mi esposo Benito? Gracias con la canción de Se Llama. Por estar pensando en ti, de Brindis. Por favor, gracias. Soy Zenaida Hernández Maldonado. Te escuchamos aquí en Presidio Tezonapa. Muchas gracias. Un abrazote grandotototote. Y claro, vamos a poner ese temazazazo de Brindis por estar pensando en ti. Sí, fuerte el aplauso para Zenaida, que nos pidió un rolonón, ¿eh? Nos pidió un desodorante de esos de bolita. Un rolón. Y por acá alguien más se comunica. Muy buenas tardes, escuchándote en Catemaco. ¿Me puedes poner una canción, la de Naila? Y aquí se escucha fuerte, claro, la 92.1, la mejor aquí nomás. Que no hay otra. Muchas gracias. Órale, pues, ahorita te pongo al bronco con Naila. Así que bueno, tengo ya bastante música programada. Para que también no se me aburran con pura música, vámonos a escuchar en este instante. Vámonos escuchando el tema de Con la misma tijera, con el buen Vicente Fernández. Yo vuelvo enseguida. Nosotros estamos disfrutando, escuchando y pasándola increíble en esto que se llama
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1: Las 6 de la tarde con 54 minutos. Es Brindis, el grupo que le canta el amor y se llama Por Estar Pensando en Ti.

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1: Mi buen y queridísimo amigo Isidro, allá en Tezonapa, disfruta de este tema. Son los dos oros y se llama Un sueño de tantos. Una leyendota, ¿eh?

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5: Las 7:05.

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1: Solamente un minuto y nos tendremos que ir a un corte, pero bastante tiempo para leerlos y escucharlos. Adelante, buenas noches.
2: Hola, amigo Cachorro, buenas tardes.
1: Hola. Dímelo, Max. ¿Qué pasó, Max?
2: ¿Me pone lo tigre, no te la fuga de Carlos Rojo?
1: Claro que sí.
2: Saludito para usted.
1: Gracias.
2: Gracias.
1: No, ¿de qué, amigo?
3: Hola, Cachorro, buenas tardes.
1: Hola.
3: ¿Le puede mandar saludos a mi papá?
1: Claro.
3: ¿Y le puede poner la canción de Junior Clan, El Cancionero?
1: Ok.
3: De parte de su hijo Ángel.
1: Ahí estamos, mi Ángel, Cancionero de Junior Clan, Valedrino. Ahí está, agregado. Y me da tiempo de otros dos mensajitos rapidito. Hola, Cachorro, muy buena tarde, muchas felicidades. Día del locutor, Dios te bendiga. Me pones una canción de Pequeños Musical, la que tú quieras, saludos y excelente turno. Órale, pues, nada más que sea de Pequeños, ¿va? Oye, yo tengo que ir a un corte y regreso con música. No se muevan, no se vayan, no le muevan a nada. Ahorita regreso.
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1: Ok, pues escuchamos a Banda Pequeños Musical, también a Junior Clan y Los Tigres del Norte. Tengo que ir a un corte y regreso con mi lectura de mensajes y obviamente con mucha música. ¡Excelente noche! Se está acabando este 14 de septiembre. Ya son las 7 con 30 minutos. Yo vuelvo enseguida.
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2: Ahora sí, directito con los mensajes por acá. Dice lo siguiente: cachorro, felicidades en tu día y un abrazo. ¿Me puedes poner la canción con tus mismas palabras de los Tigres del Norte? Órale pues, como siempre te escuchamos diariamente en el programa En Maltrata. Saludos para ustedes allá en Maltratita. La Bella, gracias por estar al presidente y al pendiente, claro, de esta niña, el bombora, de esta programación. Niña, niña. Ah, mira nada más. Niña, el bombora. Eso es todo. Ya me mandaron por aquí a donde van a tener la mesa. Órale, hermano, gracias por... por el dato. Angélica, adelante.
3: Hola, mi querido cachorro.
2: Hola.
3: Excelente inicio de semana.
2: Gracias.
3: Saluditos, saluditos. Soy yo, Angélica. Te saludo desde Ciudad de México.
2: Adelante.
3: Feliz inicio de semana. Feliz inicio de semana.
2: Échale.
3: Y también para decirte un feliz día del locutor, mi querido cachorro.
2: Gracias.
3: Felicidades. Hace un rato también felicité a la prima también.
2: Sí, obviamente.
3: Porque, pues mira, día con día nos complaces con nuestras canciones, nuestras leyendas. No, nunca nos dices no, ¿verdad?
2: Cuando
3: siempre
2: se puede.
3: Aquí con nosotros, llevándonos buena música.
2: Gracias.
3: Y con las mejores leyendas, solo con mi compa y cachorro.
2: Eso.
3: Y también disfrutando de este bonito clima también, que está ya lloviendo aquí en Ciudad de México.
2: Qué rico, pero qué feo.
3: Igual está la agüita.
2: Órale, pues. Mande.
3: También viendo los preparativos para mañana, el día 15.
2: Ya pusiste a cocer el maíz o qué.
3: Traje típico también.
2: Eso.
3: Ahí se le va el 15 con pozolito, refresquito, tostaditas.
2: Pues, unas frías.
3: Con quinquita y cervecita también, ¿no?
2: Eso.
3: Porque es lo que se acostumbra igual y da el grito desde
2: ¿dónde?
3: Mi casa o si no también salir.
2: Eso.
3: Oye, ¿será que me puedes complacer con dos bolitas? Bueno, si no se puede, nomás una.
2: Ajá.
3: Una es de José, ajá, Almohada, y la otra es de Rocío Dúrcal con Juan Gabriel, Déjame Vivir. Aquí sigo contigo, mi querido cachorro, desde las 6 hasta las 12.
2: Eso.
3: Ya voy a estar contigo.
2: Gracias.
3: Que pases un excelente lunes.
2: Ok.
3: Que Dios te bendiga y te acompañe. Y nuevamente, felicidades, feliz día de locutor.
2: Órale, pues gracias, amiga. Gracias, queridísima Angélica. Un abrazo para ti y pásala bonito mañana. Oye, por el momento, vámonos con el Miki.
4: Hola, cachorro, saluditos.
2: Miki, ¿cómo estás?
4: Buena tarde, buen turno.
2: Buen turno, amigo.
4: Y mis felicidades.
2: Gracias.
4: Hoy por ser el día del locutor.
2: Eso.
4: Un fuerte abrazo, mi buen cachorro. Y
2: locutor,
4: aquí andamos escuchándote.
2: Locutor, dímelo, Miki.
4: Sigue así, con esa actitud, con ese entusiasmo.
2: Gracias,
4: mi buen
2: amigo.
4: Sale, aquí andamos, el Miki te saluda.
2: ¡Échale, Miki!
4: cancioncita de Altepejana.
2: Sí, Miki.
4: Adiós, amor, porfis.
2: Órale.
4: Y buen turno, mi buen cachorro. Saludos.
2: Perfecta, mi amigo. Adiós, amor, con la sonora Altepejana. Perfectamente. Amor. Tun, tun, pa, tun, tun. Ya por acá está el tema agregadísimo. Hola, cachorro, ¿me puedes poner una de Rigo Domínguez? Soy Mari del Campestre, felicitaciones. Ok. Amigo, es la de Gracias Amor, ¿no? Sí, porque Adiós Amor no me aparece. Y algo de Rigo, pero Domínguez y su grupo Audaz, a ver qué nos aparece por acá. Bueno, ahorita te escogemos algo, mi queridísima Mari. Un beso para ti. Dice, deja que ya tengo una lista de tropicumbias, de salsa, de solistas. Neta, cumbias del sureste y este cantautores, por lo que se me... ¡Aso! Ya tenemos como de aquí a diciembre, hermano. Dice Zenaida, gracias por el tema, ¿no, hombre? ¿De qué? Buenas tardes, cachorro. Muchas felicidades por el día. Te vengo escuchando de camino a Córdoba. ¿Me puedes poner la canción de Gracias Amor con Altepejana? Órale, ya está agregada. Mi queridísimo Infierno Negro. Felicidades, brother. Eres el mejor, muy versátil, audaz, excelente manejo del micrófono. Y ya sabes cómo entretener a la audiencia, mi buen. ¿Qué pasó, mi queridísimo Infierno? No nos llevamos así, amigo. Dice, nah, no creas. Chido, mi buen Jonathan, el cachorro. Saludos, un abrazo. Saben que yo jamás, se los juro, jamás me voy a molestar por algo que ustedes me digan. Muy buenas tardes, cachorro. Te deseo el mejor en tu día. Mucho éxito y muy buena vibra. Me encanta tu carisma. Nunca cambies. Y sin más que decirte, muchas felicidades. Atentamente, la famosísima señorita Misterio. Cachorro, buenas tardes. ¿Me puedes poner la canción de carreta y saxofón pitador de los socios del ritmo? Te pongo las carretas, ¿va? Vámonos con las carretas de los socios del ritmo. Y en este momento, cuando el reloj nos indica que son las 7:40, yo me voy con música. Vámonos con los Tigres del Norte, dice, llama con tus mismas palabras. Nosotros, todos ustedes, yo y todo el mundo, estamos.
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1: Nueve minutos y las ocho, ponle sabor, se llama Ni Juana la Cubana. Rigo Domínguez y su grupo Audaz, venga.

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8: Oye, a las 8 de la noche ya con 8 minutos, 8 con 8, momento de pedir el deseo de esta noche. Dice más por aquí, si dice: hola, buenas tardes, cachorro, te escucho aquí en Chocamán y le puedes mandar un saludo para mi chaparrito Delfino. Y Jocelyn, por favor, le puedes poner una canción de José José, Quiero Perderme Contigo. Va, que va, ahorita la ponemos. Y a ver, quiña, quiña. Quiero Perderme Contigo. Ahí está. Por acá tenemos otro mensaje. Dice: buenas tardes, cachorro, sobre la calcamonía de El Circo, ¿hasta cuándo puedes ir? Pues esta semana, hermano, estos días, hasta que se acaben, porque nada más un cierto número de calcas, de ¿sí, calcas? Así que si pueden venir, pues vengan de una vez. Yo aquí ando y ahorita se las pegamos. Buenas noches, mi estimado amigo cachorro. Si te puedes complacer con una canción, los tres regalos. Te estoy escuchando desde Catemaco. Desde Catemaco, ¿qué me pasó? Se me jaló la gente. ¿Quién me jaló mi cabello? Ok, tres regalos. ¿Con quién te la pongo? ¿Con los Tigers del Norte o qué rollo? A ver, ¿con quién me sale? Tres regalos. Mira, me sale con Carlos Cuevas, con los Dandies, con Vicente, con con la original Banda de Limón. Bueno, ahorita busquemos una versión padre para que la escuchemos todos, ¿va? Y dice: buenas tardes, cachorro, otra vez desde el Estado de México. Si me puedes poner una leyenda de algo de los Caminantes. Ah, no, sí, no, de los Caminantes, ya me voy. Y una de Vicente Fernández. Está esperando María. Salud para Juan Pablo Domínguez, Javier Domínguez y para tu amigo Pepe. Órale, pues, vámonos con algo de los Caminantes. ¿Va que va? Yo la contemplaba como la deseaba y ella nada. Nada, nada. Órale, pues, por acá. Buenas tardes, cachorro. Salúdame a la banda del crío que ya estamos, que nos queremos ir. Saludos para el Juan Diego, que es niña, dice. Ahora, ¿por qué? Salúdamelos, porque una canción de Conjunto Primavera solo. Saludos, porfa. Cachorro, no te olvides de mis saludos, por favor. Saludos, no te olvides de mis saludos. No, carnal. Mira, ahí les va el dato curioso de la noche, ¿eh? Este mensaje me lo mandaron a las 7:06 de la noche. Y ya son las 8:10, perdón. Así que llevamos ahí un tiempecito. Así que vayan aguantándome porque pues todos quieren escuchar su leyenda, banda. Y me pidieron un tema de Conjunto Primavera, ¿va? Ajá, algo de Conjunto Primavera. Y acá está, mira, por volverte a ver del Conjunto Primavera es lo que vamos a poner. ¡Ande, ande, ándele! Hola, cachorro, ¿nos puedes poner el mariachi loco? Te escuchamos aquí en Iscapantla. ¡Ay, papaya de Celaya! Nada más que aquí me van a dar ganas de bailar y no tengo con quién. No manches, ahí te encargo. Hola, muy buenas tardes. ¿Me puedes poner una canción? Claro, ¿cuál? La de Corazón de Acero de Gillo Zárate para Jaime Ramírez Morán allá en el poblado. Órale. ¿Sabían que esa canción por primera vez la cantó el Bebeto? Ese tema era bueno, ¿eh? A mí me gustaba con el Bebeto. Así que, oye, por acá me pidieron también algo de Los Inquietos del Norte, pero más adelantito, porque pues no entra en las leyendas. Mientras tanto, vámonos a escuchar música leyendera.
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3: 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Nosotros volvemos.
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0: Las 8:42. Oigan, continuamos a través de esa frecuencia. Y festejando, claro, el Día del Trabajador de la Radio. Tenemos audios, adelante, buenas tardes.
1: ¿Qué dice, cachorro? ¿Qué dice, cachorro? ¿Cómo estamos? ¿Cómo
0: aquí
1: estamos?
0: Andamos, buenas, mira.
1: En cabina, ¿qué dice?
0: Aquí andamos.
1: Dicen las leyendas de la 92.1. Aquí tu amigo de siempre, Paco Pacorro.
0: Eso, mi Paco.
1: Ya me agendas en tu WhatsApp de ahí de la radio para ya que estás, sepas quién soy.
0: Ya estás, Paco Pacorro.
1: Ya rendimos desde hace rato, pero te vengo escuchando en el portable.
0: Eso.
1: 23023 de Interradio Taxi, cachorro. Un fuerte abrazo. A ver si me puedes poner dos leyendas. Una, la de...
0: Te invito a una, carnal.
1: Ritmo Caliente de Nativo. Y la otra sería Junior Clan. La de Solo Tú. Gracias, hermano. Un fuerte abrazo.
0: Órale, pa. Te pongo unita y al ratito ponemos la otra que me estás pidiendo, ¿vale? Adelante. Buenas noches, cachorro. Felicidades. Oye, ponme algo de Carro Show. ¿Será que se pueda Claro que se puede. A ver, algo de Carro Show. Ahí está ya algo de Carro Show. Por acá dice cachorro, acá reportándose el máster de JC Herrería. Feliz día del locutor, gracias. Puras felicitaciones, tú, nada, ni un cafecito, nada, no manches.
2: Cachorro.
0: Mande.
2: Muy buenas noches, ¿me puedes poner una leyenda?
0: ¿Cuál, hermano?
2: La de Tengo Miedo.
0: ¿Por qué tienes miedo?
2: Para escucharla aquí en la Tinaja.
0: ¿Tienes miedo?
2: Muy cachorro.
0: Si tienes miedo, dile a alguien que te abrace. Ah, no es cierto. Ya está con los bríos, está agregadísimo. Dice por acá: hola, cachorro, ¿me puedes poner una canción? La de la que tú quieras. Ok. Soy la hija de la señorita Misterio. ¡Órale! Para que me conozcas mejor, mándale un beso. ¿A quién le mando un beso? Ay, muchas felicitaciones. Hoy en tu día eres el mejor de lo mejor. Gracias, hermosa. Y claro, mira, iba un beso para la señorita Misterio. Licenciada Patti, adelante, por favor.
3: Hola, hola, Jonathan.
0: Hola.
3: Buenas noches. Muchas
0: buenas noches.
3: Felicidades.
0: Muchas hoy gracias.
3: Día de locutor.
0: Gracias.
3: Que sigan los éxitos, que Dios te siga conservando con salud.
0: Dios la escuche.
3: Para que nos sigas alegrando las noches.
0: Gracias.
3: Te mando un abrazo y quiero ver si me puedes poner una del ayer, que se llama precisamente Señor Locutor, la canta Verónica Castro. Está
0: okay.
3: Bonito el tema.
0: A ver,
3: que tengas
0: vamos a
3: bonita noche, mi niño, te escucho aquí hasta que te vayas a casita. Te quiero mucho, amigo mío.
0: Gracias.
3: Salúdame a Taxitoche, a Don Mickey y a Javi, que vive allá en la Sultana del Norte.
0: Órale, yo les digo.
3: Bonita noche, mi niño.

0: Por favor, mándale una canción de los Pasteles Verdes, ¿Recuerdos de una noche? Ok, perfectamente. Gracias, brother. Te saluda José Manuel, el Pepe. ¿Cómo le dicen a los Manueles? No, pues así Manuel, ¿no? Eso es todo. Y por acá tengo dos mensajes más. Ah, dice, mira. El Cris Bonitorros mandó una imagen. Dice, el internacional Grupo Chicapala de Fernando Sánchez les desea feliz día de locutor. Y dice lo siguiente. A todos los locutores que con su voz, talento y pasión llevan la música, alegría e información a todos los hogares. Gracias por ser grandes aliados de nuestra música y por mantener siempre viva la radio. Gracias, gracias, mi Cris. Y también gracias al señor Fernando Sánchez, el maestro con Chicapalá. Y llegaron de nuevo. Vámonos con el audio, adelante.
1: Saludos a Juventus, Ciudad Isaac. Por favor, con mariachi. Con mariachi de liberación.
0: Con mariachi. Mariachi de liberación, perfectamente. Ahora sí, tengo que ir a un corte. Regreso con toda la música programada. No se me muevan de sus lugares, ¿vale? Y seguimos festejando este Día del Trabajador de la Radio. ¡Gracias!
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3: Las 9 de la noche con 2 minutitos, señoras y señores, las leyendas se fueron a mimir, pero nosotros continuamos con mucha música. Son apenas a las 9:12, 14 de septiembre, mañana hay que gritar ¡Viva México, banda!

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2: Las 9 de la noche con 34 minutos. ¿Cómo andamos, mi banda? ¡Qué rollo con el pollo! ¡Qué show, ¡Qué show el que nos estamos aventando! ¡Muy buena música!
1: ¡México!
2: ¡Buen cotorreo y mensajes! ¡Buenas noches, cachorro! Solo para felicitarte por este día y en todos tus compañeros. Que día con día nos alegran con su programación. Saludos atentamente, el Messenger Z desde Cuautlapan. Saludos, mi campeón. Gracias por el mensajito, ¿sale? Por acá tenemos audio. ¿Quién nos saluda?
3: Hola, cachorro. Buenas noches.
2: Oye, buenas noches. Favor, ¿qué onda?
3: ¿Me puedes poner una canción de Mario Polo, porfa?
2: ¿Cuál?
3: La canción se llama La porrita, porfa. La zaporrita o algo así se llama la canción de Mario Polo, porfa.
2: Sale, sí se llama así la zaporrita.
3: Escuchándote en Sabanara como siempre, el marro. Gracias, bye.
2: Saludos, venga con Mario Polo. Mira, la zaporrita con Mario Polo. Ándale, ahorita la ponemos. Adelante. Dice por acá. Hola, muchísimas felicidades. Mi cachorro, por tu día de locutor, el locutor más guapo. Ay, gracias, de la radio. Te mando un fuerte abrazo y un beso. Gracias por hacerme. No sé dónde me quedé. Me movieron el mensaje. Ah, dice, por hacerme reír con tus ocurrencias. Dios te bendiga y que me cumplas muchos años más. Gracias. Esa es hermosa profesión. Gracias. Yo para ahí. ¡Ah! Me volvieron a mover. Ey, ponme mi rola, quiero ser el dueño de tu amor o la de la cocaleca, venga. Ahorita te la pongo, no sé por qué se estaba moviendo el monitor. ¡Ay, tengo miedo! Por acá dice, porfa, una rola de Lenin Ramírez, todo lo fue, porfa. A ver, entonces, a ver dónde me quedé. Y entonces, todo lo fue de Lenin Ramírez, también la cocaleca. Ta-ta. Y dice, cachorro, por favor, ¿me puedes poner la canción que está dice, ¿me puedes poner? Perfectamente. El señor se llama. Ahorita se me fue el nombre de este señor, ¿eh? Pero el mensaje dice lo siguiente. Cachorro, por favor, ¿me puedes poner la canción que está promocionando el ex cantante de Yaguarú? ¿Cómo se llama la canción? Ok, ahorita te investigo. Ahorita te la pongo, a ver. Aquí está. Y se llama. Se llama Ricardo Borbonio. Fíjense que hace tiempo escuché un comentario, no sé si sea cierto, o sea, fíjense lo que estoy diciendo, No sé si sea cierto, pero que Ricardo Borbonio tenía o tiene familia en Cuitláhuac. ¿Es cierto esto? ¿Alguien de Cuitláhuac, si sabe el chisme, páseme el dato. Y por acá el tema que está promocionando, es que tiene varios temas que está promocionando, no sé cuál es el que quieras escuchar. A ver. Creo que el tema que quieres escuchar se llama Lamento mi engaño, ¿sale? Ahorita te lo pongo más adelantito. Déjame terminar con los mensajes y nos vamos con música. Adelante, carnal. Saluditos, buenas noches. ¿Quién anda por de este lado? Te escucho.
4: Cachorro, amigo, buenas noches.
2: Muy buena noche, amigo.
4: Aquí Santi, pendiente de tu programación.
2: Gracias.
4: 92.1, la mejor, carnal.
2: Thank you.
4: Así puedes poner una rolita ahí de los Acosta.
2: Claro.
4: Voy a romper un corazón. Porfa, carnal, yo aquí pendiente contigo aquí hasta las 11.
2: Órale, mi hermano. Mira, tengo unos temas todavía pendientes. Pero ahorita lanzamos tu rola, así que todos tranquilos, Creo que el tema se llama Voy a pintar un corazón, ¿va? Va que va, vámonos con música, estamos... tengo que ir a un corte y regreso con música.
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3: El tema es de Mario Polo y se llama La Zamporrita.

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Ricardo Borbonio. Ahí está, las 9:48. El señor Ricardo Borbonio. El tema se llama Lamento mi engaño.

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1: Oigan, es lo nuevo de Junior Clan junto con Aaron y su grupo Ilusión. El tema se llama Sin Aire, las 10 de la noche con 8 minutos. Continuamos en vivo a través de esta frecuencia, la frecuencia azul, esto es la mejor 92.1 FM.

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1: Continúo con ustedes a través de esta frecuencia, sí, las 10 de la noche con 12 minutos. ¿Cómo están? Fíjense que cómo me gusta esta canción que tengo de fondo. Es buenísima, es muy, muy buena, la neta. Así que nosotros en este momento nos estamos integrando a el live en TikTok, señores. Así que si andan escuchando la radio y también están en TikTok, vénganse, vénganse de este lado. Pache, pache, pache, pache, pache, pache, pache. Qué bonito niño, qué bonito niño. Escucha la mejor, escucha la mejor. Saludos, cachorra. Felicidades hoy por ser el día del locutor. Un abrazo, amigo. Te saludo desde Santa Lucía. ¿Dónde es Santa Lucía? Alguien dígame, ¿dónde es Santa Lucía? Va que va, ahorita por acá me hicieron una encomienda. Ahorita me acuerdas porque luego se me olvida todo. Nada más no se me olvida comer porque pues no puedo sobrevivir si no como. Y por acá dice, cachorro, ¿me puedes poner la canción de El Cielo Está Llorando de Grupo Quintana? Sale, empezamos con música que nos están solicitando. Oigan, ya chismenme, ¿qué rollo? ¿Qué van a hacer mañana? ¿Qué van a sacar para la banda? ¿Va a haber baile donde viven? ¿Quién va a tocar? ¿Quién va en la música? No a ustedes, no, no, no.
2: Buenas noches, mi cachorro, buenas noches.
1: Hola, buenas noches.
2: Linda noche tengan, mi buen cachorro.
1: Ah, gracias, campeón, 24, gracias.
2: Saludos.
1: Gracias, hermano, gracias.
2: Saludos y bendiciones.
1: Eso. Mira, la Yos Pachequín me está dando me gusta a mi live. Y saludos para el 2263. Ay, pues mi amigo, que ya se fue a descansar. Mi queridísimo y buen amigo José Camacho dice, ¿me puedes poner la canción de Nelson Cancela, la que dice El Manicero? Órale. Oigan, saludos para mis cuates allá en Ciudad Iztaccíhuatlán. A nuestros carnalitos, amigos de Atracciones. Bueno, no, no son atracciones. Bueno, ellos nada más se dicen llamar Festival Park MX. Saluditos para ellos, gracias. Así que venga, venga, venga. Ajá, ya saca para cotorrear, mi infierno negro. Hoy sí tenemos que festejar. Señores que están conectados en el TikTok, déjenme platicarles que hoy, 14 de septiembre. Ah, por cierto, no les dije qué se celebra, ¿va? Bueno, vamos a empezar con el que se celebra el 14 de septiembre. Pues así de bote pronto te digo que hoy es Día del Trabajador de la Radio. También hoy, 14 de septiembre. Principalmente es el Día del Charro, el Día Nacional del Charro en México y la fiesta litúrgica de la Santa Cruz, ok. Y por otro lado se festeja a los profesionales del micrófono, que informan, entrevistan y a través de la radio y la televisión. Así que hoy es Día del Trabajador de la Radio, del Locutor. Ahorita les mando mi número de cuenta. No, digo, gracias por sus regalos. Sí, me regalaron unas galletas. Qué lindo. Gracias, amiga. Pues sí, así es esto, hombre. Así es esto. Vámonos con un corte comercial y regresamos. No tardo nadita de nada. Estamos en las noches con el cachorro. Ahí vuelvo.
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1: Eso, saluditos, señoras y señores. Es Grupo Quintana, el tema se llama El cielo está llorando. Y como dijera el sonido famoso, de esas no.

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1: Ya las 6 de la noche, cada 22 minutos. Escuchamos de fondo al rey del baile. Él es Nelson Cancela. Y el tema que nos solicitaron se llama El Manicero.
2: Bueno.
1: Saludos para el Pachi de Pachis, el famosísimo Otro Juy.

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0: Ahora sí que buenas, buenas. Ahora sí, como dice acá la banda, escucha, escucha, escucha, escucha, escucha.
1: ¡Buenas, buenas!
0: ¡Ay! ¡Nosotros seguimos, bandita! Oigan, pues ya casi... No, ¿cuál casi? Ya son las 10:29, es momento. Casi, casi de irnos a un corte comercial, pero antes... Por acá dice el buen Oliver, hola, dice César Chonco, aquí era una canción de Los Caminantes, una carta y una flor. Va que va, ahorita te la voy a programar, a ver, vamos programando las rolas que están pidiendo. Pero tienen que dejar regalos, ¿eh? Si no, ¿cómo? Ah, bueno, les digo, les estamos platicando también con la gente de TikTok, banda. Mira, ahí está el tema de la carta y la flor. Dice, no sé todavía, hermano, la neta. Estoy así como que esperando una respuesta. Yo sí quiero ir. Mary San, ¿cómo estás? Buenas noches. Oigan, tengo que ir a un corte, me quedo con unos de TikTok. Ahorita vuelvo. ¿Quieren algún tema? Ahoritita, díganmelo y ahorita se los ponemos. Yo vuelvo enseguida.
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Oye, vamos a escuchar esto de los caminantes. Se llama Dos Cartas y una Flor. Saludos para Josué Zabaleta. Dice que es el qué obolas del buen Pichi.

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1: Saluditos a toda la banda allá en Cuautlapan que nos solicitaron el tema de los dos carnales. El tema se llama Yo Soy Rico, banda.

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1: Las 10 de la noche con 39 minutos. El tema. El tema es Raúl Beltrán, y así como nos los platica la prima, son corridos metafísicos. ¿Cuántas veces no hemos dado cuenta qué tan difícil es la vida? Escucha esta rolota.

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1: Allá nos solicitaron algo de Capaz de la Sierra, entonces nos vamos con esto que se llama Mi Credo.

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1: Eso, continuamos. Solamente 8 minutos y las 11 de la noche. Oye, se está acabando ya el día. Ahí te va tu petición especial. A ver, por acá tenemos muchos mensajes. Mi queridísima y bellísima Angélica, ¿cómo estás? Adelante.
2: Hola, mi querido cachorro, soy yo, Angélica, otra vez. Saluditos.
1: Hola. Saluditos. ¿Qué onda?
2: Oye, sé que antes de que te vayas me puedes complacer con
1: dos
2: bolitas. Bueno, te repito otra vez, si no se puede nada más una. Una es de Junior Clan, Borracha, Vagabunda y Loca. Okay. Y la otra es de Nativo Show, La Barca del Amor. Ajá. A ver cuál de esas dos te animas a ponerme. Aquí sigo contigo hasta las 12, la mejor. Aquí nomás. Que pares un excelente lunes y que Dios te bendiga.
1: Gracias.
2: Y aquí sigo escuchándote. Oye, por cierto, muy buenas bolas están pidiendo, ahí.
1: Ay, tú sabes.
2: Están pidiendo como arroz ahí en el WhatsAppeo.
1: Ah, tú sabes que de conmigo siempre ponen así pura música buenísima, pura música buenísima. Y tú que nos pediste Borracha, Vagabunda y Loca y La Barca del Amor. Ahorita lo ponemos, A ver, ahí están las dos ya agregadísimas. Y por acá dice, muchas felicidades hoy por el Día del Locutor. Dios te bendiga siempre. De parte del sitio Sotown. Saludos para ustedes, carnales. Dice, no sé si se pueda. Había una canción que decía locutor, locutor. Muchas felicidades. Claro, es de los audaces del ritmo, ¿no? A ver, vamos a buscarla. Ya la agregué, ya está agregado ese tema, ¿vale? Y saludos a ustedes. Hola, buenas noches, aquí escuchándote. Feliz el locutor siempre por escucharte. Si me puedes poner, por favor, la canción de Cerveza con Fuerza Rígida y Manuel Turizo. Porfa, gracias desde Atzacán. Órale, pues. Va que va, ahorita te la agrego. ¿Cómo vamos de tiempo? Tengo 6 minutos todavía antes del corte. Mi queridísimo y buen amigo Quesitos, ¿cómo estás, hermano? Saluditos. Dice por acá, ¿mañana vas a estar en Cuchapa con el Villalobos? No. Todavía no sé qué voy a hacer, si voy a estar aquí trabajando, si me voy a ir a Timbuktu, tenía un viaje a Las Vegas o poder ir a Dubái, no lo sé todavía. No se me olvidó, ahorita va tu petición, ¿sale? Ah, dice por acá, ahí estás, hombre, ahorita hay manos temas. Me da tiempo todavía de poner algunos temas. Recuerda que tú y yo estamos escuchando
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1: ¡Vámonos!
3: ¿Y a bailar?
1: ¿Pero con quién?
3: Con Junior.
1: ¡Clan!

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0: Oigan, 6 minutos, sí, nos vamos. Últimos mensajitos de la noche. Dice por aquí, a felicidades, gracias, el buen Peter, el enamorado de Wisconsin, ¿qué dice?
1: Hola, cachorro.
0: Buenas noches.
1: Buenas noches.
0: ¿Qué onda?
1: Soy Pedro.
0: Dímelo.
1: Disculpa por la tardanza.
0: Pero no, no pasa nada.
1: Una cordial felicitación por el Día del Locutor.
0: Gracias, amigo.
1: Disculpa, es que estoy bien un poquito ocupado, pero te estoy escuchando desde hace rato que tú entraste a trabajar.
0: No, gracias, tú. Yo sé que andas chambeando.
1: Te seguiré escuchando.
0: Gracias.
1: Un poquito.
0: Órale.
1: Bueno, feliz día. Cuídate, no. Hermanito.
0: Gracias, carnal.
1: Y si me compras con una canción ¿De quién?
0: ¿De quién?
1: A ver, ¿cuál?
0: Órale, pues, ahorita me dices
1: ya
0: cuál.
1: Yo.
0: Órale,
1: ya
0: pues.
1: Ay, al rato te marco.
0: Va, que va, ahí gracias. Estamos. Gracias.
1: Adiós,
0: amigo. Buena mañana, que hagas buena madrugada. Ya me empiezo a despedir, cachorro. Buenas noches. ¿Podrías ponerme ya el final de nuestra historia? Ya no quiero ponértelo. Te lo pongo mañana, mi carnal. Dale, porque ya nos vamos. Adelante.
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0: Eso.
2: En el día del locutor.
0: Muchas gracias.
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0: Muchas gracias.
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0: Muchas gracias.
2: Para ti, locutor. Gracias por ejercer este hermoso oficio y profesión. Hablando de información y distintos temas, complaciendo con alguna canción, dando saludos al aire. Se agradece a la mejor y a todos los locutores que trabajan y hacen ameno el momento. Felices y pacientes, llevando información, su presentación en la radio. Feliz día del locutor, servidora y amiga Sonny Arzaba. Agradecemos el espacio.
0: Muchísimas gracias, qué lindo. Un abrazo. Buenas noches, cachorro. Ponme una rola del Super Potro, sabor a salao. Ya nos vamos, mano. Dice, ¿qué onda, compita Capachorro? ¿Puedes mandar? Voy a tumbar la casita de Bronco. Carnalito de mi alma. Y te felicito por ser el mejor locutor, dice. Ah, no, dice ser. Sí, el mejor locutor. Y por ser día de locutor sin lonche. Pero eres buen locutor. No me digas nada. Oh. Aquí para nosotros el decir mi rey, el papi, todo eso, no hay rollo, pa, tú tranquilo. No pasa nada. ¡Adelante!
3: Chorro, sí, te estoy escuchando.
0: Gracias.
3: Feliz día del locutor.
0: Gracias,
3: sabes
0: hermosa.
3: Sabes que te deseo lo mejor.
0: Yo lo sé.
3: Y creo ya no alcanza alguna canción, si no hay, pómela, que uses, ¿va?
0: Órale,
3: cuídate
0: pues.
3: Muchísimo, Dios te bendiga.
0: Gracias. Oigan, por cierto, quiero mandar este mensaje, porque para mí es muy importante complacerle a todos, ¿verdad? Así que en este momento quiero mandarle un saludo de felicitación porque ya estamos a nada de que cumpla años. Majo, claro, la bebé de Mari de Fortín. Excelente cumpleaños, pásatela increíble. No tengo más palabras, tienes una mami increíble que todos los días nos escucha, que nos escribe. Y por medio de ella nos enteramos que es tu cumple, Majo. Así que muchísimas felicidades. Y estas mañanitas son para ti. Muchísimas felicidades, pásala increíble. Un saludo de Jonathan Torres, el cachorro, desde la mejor Córdoba. Pásatela increíble. Mientras tanto, yo me despido de todos ustedes. Gracias por sus felicitaciones. Gracias por todo lo lindo que nos trataron el día de hoy. Yo siento que si ahorita que salga allá afuera va a estar mi regalo, mi un ramo de flores o algo. No es cierto, me voy con todo lo bonito que me dijeron a través de sus mensajes. Así que muchísimas gracias. Dice, yo pensé que Majo Aguilar. No, papi. Majo Aguilar se queda fea, está fea esa mujer al lado de la hija de Mari. No, la conoces. Muchísimas gracias, yo ya voy, ya son las 11:59. Así que, muchísimas gracias, nos escuchamos el día de mañana para gritar ¡Viva México! ¡Hasta mañana! ¡Adiós!
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0: son las 12:06. 18 grados centígrados.
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1: A partir de este martes, el Congreso de Veracruz iniciará las entrevistas a los 28 aspirantes, en su mayoría varones, a presidir el organismo de fiscalización superior en el estado. Las entrevistas se harán en dos bloques. El primero de 14 aspirantes será hoy martes y el segundo, también de 14 aspirantes, será el próximo viernes. Quien resulte elegido dirigirá el ORFIS por un periodo de 7 años. El auditor superior es el responsable de vigilar el correcto uso de los recursos que se asignan tantito al Estado como a los municipios y a los entes de gobierno. Es de recordar que los legisladores veracruzanos tienen hasta el 23 de septiembre para resolver quién de los aspirantes será el más adecuado para dirigir a este órgano auditor en el estado de Veracruz.
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1: Son las 12 con 32 minutos. 17 grados centígrados.

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3: Bienvenidas y bienvenidos a Revista del Consumidor Radio. Yo soy Leos.
4: Yo soy Chav. Y hoy estamos aquí con todos ustedes para cocinar el platillo sabio de Profeco.
3: Les traemos una receta que combina sabores dulces, ácidos y saladitos. Atún a la vizcaína.
4: Tome nota. Para preparar nuestro platillo necesitaremos 5 latas de atún, ya sea en agua o aceite, pero bien drenadas. Medio kilogramo de jitomate, una cebolla, 2 dientes de ajo finamente picados, 3 papas medianas cocidas y cortadas en cubitos y media taza de puré de tomate.
3: También vamos a utilizar aceitunas verdes, alcaparras y chiles güeros en escabeche al gusto. Además, 3 cucharadas de aceite de oliva, 2 hojitas de laurel, sal, pimienta y un poquito de sazonador de hierbas a la italiana. Y si le quieren dar ese toquecito crujiente, 1/4 de taza de almendras fileteadas. ¿Vamos a la preparación?
4: Para iniciar, en una cacerola u olla grande calentamos nuestro aceite de oliva y sofreímos la cebolla junto con el ajo hasta que estén transparentes y bien doraditos. Después agregamos los jitomates cortados en cubos pequeños y salpimentados.
3: Añadimos el puré de tomate, agregamos un poquito de sal, el sazonador de hierbas al gusto y las hojas de laurel. Dejamos cocinar a fuego medio por unos 10 minutos hasta que el jitomate reduzca un poco.
4: Pasado este tiempo, agregamos las aceitunas sin hueso y las alcaparras. Y aquí va un paso que es opcional, pero que le da un toque muy rico, la verdad. Unas almendras fileteadas. Mezclamos todo muy bien y lo dejamos al fuego unos 5 minutitos más para que todos los sabores se integren a la perfección.
3: Ahora vamos a agregar la papa precocida para que termine de cocinarse con el calor del guiso. Después incorporamos el atún y lo mezclamos con muchísimo cuidado. El secreto aquí es hacerlo suavemente para que no se nos bata la papa ni se nos deshaga el atún.
4: Y para el toque final, sazonamos con sal y pimienta al gusto, pero mucho ojo aquí. Les vamos a pasar un tip muy importante. Recuerden que las aceitunas y las alcaparras ya son bastante saladas, así que prueben su guiso primero para que no se les vaya a pasar la mano con la sal.
3: Para cerrar, vamos a agregar chiles güeros enteros al gusto. Y un secretito es que le podemos poner un chorrito del mismo vinagre con el que vienen los chiles, que le va a dar un poco de acidez muy característica y muy deliciosa. Tapamos después la olla y dejamos a fuego medio por 10 minutos para que ahora sí todos los sabores se integren por completo.
4: Y listo,
3: ya quedó.
4: Ya podemos disfrutar de este espectacular atún a la vizcaína. Para presentarlo, decoren con unas hojitas de perejil fresco, un poquito más de almendras fileteadas y, por supuesto, acompáñenlo con unas buenas tostadas, puede ser también un bolillito.
3: Lo que quieran, galletitas. Queda buenísimo. Anímense a prepararlo y cuéntenos en nuestras redes sociales cómo les fue. No se les olvide que también pueden ver esta receta en el canal de YouTube Profeco TV. Yo soy Leos.
4: Yo soy Cha y fue un gusto cocinar con ustedes aquí en Revista del Consumidor Radio.
3: ¡Hasta la próxima!
4: ¡Bye, bye!
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1: 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Hay números de teléfono que se te quedan grabados para toda la vida. Y otros que además de recordarlos, te sacan de un apuro. ¿Te suena esto?

0: es el spot musical que en los años 80 identificaba al teléfono del consumidor para dar a conocer los servicios de la Profeco a la población consumidora.
1: El teléfono del consumidor comenzó sus operaciones el 5 de febrero de 1980 como apoyo al programa ¿Quién es quién en los precios?
0: En ese entonces, un equipo de 16 telefonistas se encargaba de informar los precios de 40 productos básicos de la canasta básica en 31 mercados y cadenas de autoservicio de la Ciudad de México y el área metropolitana.
1: Pero además en periodos de alto consumo como la Cuaresma, el Día de Muertos, regreso a clases o fin de año. El servicio ofrecía información sobre los precios de artículos de temporada.
0: Desde sus primeros años, el Telcón logró que incrementara la confianza de la población. Inicialmente, en 1983, se atendían 273,561 llamadas. En cambio, en el 2025, se recibieron aproximadamente 1,262,672 llamadas. ¿Te imaginas?
1: Con el paso del tiempo, este espacio dejó de ser un simple módulo de consultas para transformarse en un escudo legal. Al comunicarte al teléfono del consumidor, no solo recibes asesoría jurídica y orientación general,
0: sino que también es posible presentar quejas y denuncias contra proveedores y prestadores de servicio que incumplan la Ley Federal de Protección al Consumidor.
1: Se atienden quejas como fallas o rechazos en la entrega de un bien o servicio, descripciones poco claras, incumplimiento de plazos establecidos, modificación o rescisión de contrato sin aviso o autorización y la negativa al realizar algún cambio o devolución.
0: También se busca solucionar las inconformidades de manera ágil con establecimientos registrados en el mecanismo Concilia Express. Este servicio te brinda orientación sobre la instancia gubernamental a la que debes acudir cuando la Profeco no tiene competencia legal en el asunto.
1: Además, ayuda a que puedas ubicar cualquiera de las 38 oficinas de defensa del consumidor del país y gestionar la inscripción al registro público para evitar publicidad para usuarios de telecomunicaciones.
0: No olvides que Telcón está de tu lado y que su equipo está capacitado para brindarte información en tiempo real sobre las diversas herramientas de la Profeco.
1: ¿Quieres saber si tu proveedor de bienes o servicios tiene quejas? Revisa el Buró Comercial para conocer el número de quejas y los motivos de reclamación.
0: ¿Buscas ahorrar al comprar tu despensa? Consulta a él ¿Quién es quién en los precios? Para saber en dónde se venden productos a menor costo.
1: ¿Dudas sobre lo que compras? Consulta los resultados sobre los estudios de calidad realizados por el Laboratorio Nacional de Protección al Consumidor.
0: ¿Quieres cuidar tu bolsillo desde casa? En nuestro canal de YouTube, Profeco TV, puedes encontrar diferentes tecnologías domésticas que son alternativas sencillas y económicas para elaborar productos de limpieza, aseo personal, alimentos, entre otros.
1: Ya lo sabes. Con el teléfono del consumidor y las herramientas de Profeco, el poder de una compra consciente y responsable está en tus manos.
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2: Es la 1:11. 17 grados centígrados.

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1: Es la 1:33. 17 grados centígrados.

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2: A partir de este martes, el Congreso de Veracruz iniciará las entrevistas a los 28 aspirantes, en su mayoría varones, a presidir el organismo de fiscalización superior en el estado. Las entrevistas se harán en dos bloques. El primero de 14 aspirantes será hoy martes y el segundo, también de 14 aspirantes, será el próximo viernes. Quien resulte elegido dirigirá el ORFIS por un periodo de 7 años. El auditor superior es el responsable de vigilar el correcto uso de los recursos que se asignan tantito al Estado como a los municipios y a los entes de gobierno. Es de recordar que los legisladores veracruzanos tienen hasta el 23 de septiembre para resolver quién de los aspirantes será el más adecuado para dirigir a este órgano auditor en el Estado de Veracruz.
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1: Son las 2:04. 17 grados centígrados.

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1: Son las 2:32. 17 grados centígrados.

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0: Son las 3:01. 16 grados centígrados.

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1: Son las 3:32. 16 grados centígrados.
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2: A partir de este martes, el Congreso de Veracruz iniciará las entrevistas a los 28 aspirantes, en su mayoría varones, a presidir el organismo de fiscalización superior en el estado. Las entrevistas se harán en dos bloques. El primero de 14 aspirantes será hoy martes y el segundo, también de 14 aspirantes, será el próximo viernes. Quien resulte elegido dirigirá el ORFIS por un periodo de 7 años. El auditor superior es el responsable de vigilar el correcto uso de los recursos que se asignan tantito al Estado como a los municipios y a los entes de gobierno. Es de recordar que los legisladores veracruzanos tienen hasta el 23 de septiembre para resolver quién de los aspirantes será el más adecuado para dirigir a este órgano auditor en el Estado de Veracruz.
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0: Son las 4:01.

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0: Son las 5:03. 16 grados centígrados.

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1: Son las 5:32. 15 grados centígrados.
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1: A partir de este martes, el Congreso de Veracruz iniciará las entrevistas a los 28 aspirantes, en su mayoría varones, a presidir el organismo de fiscalización superior en el estado. Las entrevistas se harán en dos bloques. El primero de 14 aspirantes será hoy martes y el segundo, también de 14 aspirantes, será el próximo viernes. Quien resulte elegido dirigirá el ORFIS por un periodo de 7 años. El auditor superior es el responsable de vigilar el correcto uso de los recursos que se asignan tantito al Estado como a los municipios y a los entes de gobierno. Es de recordar que los legisladores veracruzanos tienen hasta el 23 de septiembre para resolver quién de los aspirantes será el más adecuado para dirigir a este órgano auditor en el Estado de Veracruz.
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Son las 6:04. 15 grados centígrados. 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

Buenos días, alegría. Son las 6 de la mañana con 5 minutos. Te saludo a tu amiga la Barbie Salazar. Y recuerda que te acompaño hasta las 12 del mediodía, así que jálate conmigo, ya te sabes a dónde. Buenos días, espero que pases un feliz martes. No te cases ni te embarques. Son las 6 con 5, así que no se te haga tarde. Y repórtate al mero WhatsAppero.

0: Ya son las 6 de la mañana con 13 minutos. Vamos a ver qué nos dicen por aquí a través del mero mero WhatsAppero. Me dice mi amigo Miguel: buenos días, Barbie. Saludos para el Taxi 89, Miguel. Saludos para todos tus radioescuchas de la mejor. Buen martes. Buen martes, Miguel. Excelente martes tengan todos ustedes. Gracias por reportarse conmigo aquí a través del mero mero WhatsAppero. Por aquí me dicen: hola, hola, buen día. ¿Podrías poner la melodía de Cumbia del Mar de Hugo Ruiz? Y la de Lero Lero de Superlamas. Escuchamos en Álvaro Obregón, Libres Puebla, por favor, y gracias. Claro que sí, mira, no me vas a creer que aquí la tenía yo, es de justo la que iba a poner. Solo que no se me puso el sweeper. Oigan, ya son las 6:14, espero que no se te haga tarde y que te reportes conmigo aquí a través del 271-316-1249. Ay, merito, te reportas conmigo, me pides tu rolita y por supuesto que yo te voy a acompañar hasta las 12 del mediodía. Así que vamos a pasar una mañana de martes rica y deliciosa. El día de hoy amaneció fresquecito, sabrosón. Hay que disfrutarlo. ¿Ya tomaste cafecito? Vámonos pues al corte comercial y regresamos con más aquí nomás.
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3: Son las 6:16. 15 grados centígrados. 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

0: Ya son las 6 de la mañana con 24 minutos. Por aquí me dicen, buenos días, Barbie. Saludos para el bache de la Melesio Portillo en Fortín. Con una rola cumbia salvaje con los Junior, dice. Gracias, que tengas excelente día. Gracias a ti, excelente día. ¿Cómo estás? ¿Qué tal, mi amigo bache?
1: Directamente llévanos a Luis Potosí.
0: Por aquí mi amigo Zeni, por supuesto, mandándome las postales de esta mañana, que amaneció nubladito, Zeni. El solecito hoy no salió. Vámonos con la cocaleca. Eso es lo que vas a escuchar de Wens aquí nomás.

0: chicas del coro. Muchas gracias, gracias por los aplausos. Son ustedes muy amables. Bueno, pues vamos a continuar en esta ocasión. Por ahí enviando un saludo a toda la gente que se está divirtiendo muy bien en esta ocasión con nosotros. El viejito, sí, seguro que sí. El sombrero también, seguro que sí, lo vamos a complacer. Aquí está ese tema que nos piden, se llama...
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2: Ya son las 6 de la mañana con 30 minutos. Es momento de irnos al corte comercial, pero regresamos con más música a través de la mejor 92.1. 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
1: Son las 6:31. 15 grados centígrados. 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
1: Vamos a continuar con más canciones. Por favorcito, déjenos trabajar. Alguien que nos eche la mano, por favor. Bájate, bájate, bájate.
2: Bueno, bueno.
1: La porra
2: bueno,
1: te
2: bueno.
1: Saluda.
2: Me mandaron a cantarme una pinche canción, cabrón. Dame chance, cabrón. Nomás quiero cantarme una pinche canción y me voy.
3: ¿De qué te toca?
2: Le pido permiso.
1: Por favor, hay que ser educado.
4: Ya son las 6 de la mañana con 39 minutos. Lo que vas a escuchar es el baile del trapehue de Superlamas. Aquí nomás.
2: Negro
1: no, esa tampoco es de los Superlamas. A ver todos.
2: Ah, no manches, cabrón. Oye, ¿por qué tiene

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4: Son las 6:48. 15 grados centígrados. 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

0: Ya son las 6:52. Recuerda que en unos momentos más nos vamos a ir con todo a las noticias en AM Noticias de las Altas Montañas, así que no te vayas. Quédate con nosotros para que andes bien informado de lo que pasa en Córdoba, la región, el país y todo el mundo. Aquí en AM Noticias de las Altas Montañas con nuestra compañera Daniela García Guerrero y por supuesto todos los que conforman ese noticiero. Así que vamos a leer los mensajes que nos dejan aquí a través del mero mero whatsappero. Dice, buenos días, me puede... Hoy, a ver, mi amigo Chris Monitor me manda unas imágenes. Vamos a ver qué dicen. Dice, buenos días. Hoy puede ser el día que cambie muchas cosas. Levántate con fe, sonríe con fuerza. Y recuerda, mientras tengas vida, siempre hay una nueva oportunidad para empezar. ¡Qué bonita imagen! ¿Es verdad? Todos los días son un nuevo día, siempre se los digo. Todos los días son una nueva oportunidad para comenzar de nuevo. Es que dije todos los días son un nuevo día, pues claro, bebé. Pero todos los días son una oportunidad para comenzar de nuevo. Porque a lo mejor ayer tuviste un mal día o el fin de semana tuviste un mal día. Pero si tú te despiertas hoy y tú decides que hoy va a ser un buen día, hasta las cosas que te pasen raras, que te pegas en el dedo chiquito del pie, que te dejó el autobús, cualquier cosa de esas, lo ves como, todo pasa por algo. Así que vamos a continuar en este martes delicioso y vamos a ver por aquí, que yo veo que se están reportando bastante, ¿eh? Vamos a ver, por aquí tenemos un audio.
1: Hola, mi hermosa, buenos días, buenos días.
0: Buenos días.
1: Aquí nomás escuchando la mejor 92.1.
0: Eso.
1: Oye, ¿cómo se llama la canción de los audaces del ritmo? El Hijo Jesús, porfa. Vengan para escucharla ya que andamos, trae la chuleta, corteándola. Buen día y excelente turno.
0: Muchísimas gracias. Ya no, ahorita te la voy a poner a las 9 en la hora de el Morning Show, recuerda, porque ya son las 6:55. Pero al ratito en el morning te la pongo, ¿cómo que no? Por aquí me dice, me mandan una imagen y me dicen, buenos días. Gracias, Señor, por este nuevo día. Gracias, Señor, por mi familia. Gracias, Señor, por la vida. Muchísimas gracias a ustedes porque nos mandan esas imágenes tan bonitas para amenizar esta mañana y con buenos deseos para todos los que estamos aquí escuchando la mejor 92.1. Vamos a ver qué me dice mi amigo Taxitoshe.
2: Hola, mi hermosa Lori, buen día. Ya te ando escuchando.
0: Hola, hola.
2: Ya no te pido canción porque no alcanzo. Pero ahí un saludito a toda la familia radio oyente del 92.1. Y en especial al pequeño Dylan. Aquí están escuchando, buen día.
0: Ay, mi bebé el Dylan, que se me olvidó ayer mandarle su audio personal a mi bebé. Hoy se lo mando cuando me hable su abuelita. Por aquí me dice, hola hermosa locutora, quiero que le mandes un saludo a doña Porfiria, que está cumpliendo hoy 15 de septiembre. Ay, oigan, acabo de notar que es 15 de septiembre, sí es cierto. Hoy 15 de septiembre de parte de sus nietos y su esposo aquí en San Matías Los Mangos. Ponle las mañanitas, por favor. Oigan, sí es cierto, yo no entré con toda la actitud patriota el día de hoy. ¿Qué me pasó? Bueno, pues a ver, vamos a volver a darle vuelo a la hilacha con este mensaje que nos mandan de este lado. Dice, quiero que le mandes un saludo a doña Porfiria, que está cumpliendo hoy 15 de septiembre de parte de sus nietos y su esposo aquí en San Matías Los Mangos. Ponle las mañanitas, por favor, y miren, antes de irnos al corte, claro que le voy a poner las mañanitas a doña Porfiria, ¿cómo que no?

¡Bravo! Un aplauso para doña Porfiria, que está cumpliendo años el día de hoy, la verdad. Le deseamos que tenga un feliz día, que sea un gran año y qué bueno, qué gusto, qué felicidad, qué dicha que esté rodeada de sus seres queridos, sus nietos y su esposo que le acompañan el día de hoy. Así que les mandamos un abrazo hasta San Matías Los Mangos. Espero que estén muy contentos celebrando la vida de doña Porfiria. Vámonos al corte comercial porque ya son las 6:58. Aquí nomás.

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0: Comenzamos.

0: Ya estamos más que listos para arrancar AM Noticias de las Altas Montañas. Hoy martes ya, 15 de septiembre del año 2026. Le doy la bienvenida a este espacio informativo. Los saluda con el gusto de siempre su amiga y conductora Daniela García Guerrero. Le doy los buenos días, pero sobre todo la bienvenida y también las gracias por seguirnos esta mañana a través de las frecuencias de Radio Comunicaciones de las Altas Montañas. Si usted en este momento sintoniza EXA en el 91.3 de FM o nos sigue a través de La Mejor en el 92.1 o sintoniza Globo en el 102.1 de su radio, le doy la bienvenida. Acompáñenos, son dos horas de noticias que le estaremos presentando. Noticias locales, regionales, deportes, espectáculos, sin faltar las noticias nacionales, un poco de información internacional, la opinión, el clima y mucho más con nosotros en AM Noticias de las Altas Montañas. Cuando son las 7 de la mañana con un minuto, comenzamos y vamos a conocer lo que publican hoy martes los principales diarios de circulación nacional, porque tenemos la sección Las 8 Columnas. Nos vamos directamente con Periódico Reforma. Frenan gasolinazo con golpe al erario. El Gran Diario de México, El Universal. Amílcar, de ganar miles de pesos a cientos de millones. El Periódico de la Vida Nacional, es decir, Excelsior, en primera plana de este martes, invierten 1.2% del PIB en construir vivienda. La Jornada. El ICE aisló en jaulas a migrantes en el Alcatraz de Florida. Milenio, hoy 15 de septiembre. La UNAM pagó 99.6 millones de pesos en 2025 y 2026 por los exámenes en línea. La Razón. Sacude en México y España asesinato de alumna en Morelos. Demandan justicia. Mientras tanto, la crónica, México sigue a Japón en alertas por fenómenos meteorológicos. El Economista, hoy martes en primera plana, destaca que el peso se deprecia a 17.14 por dólar ante posible alza en la tasa de la Fed. El Financiero, debate sobre inteligencia artificial, tira acciones de tecnologías. El Heraldo de México. Claudia Sheinbaum habla sobre el programa de vivienda que representa 1.2% del PIB. Diario Contrarréplica. Educación pública mejor que la privada, señala la presidenta Sheinbaum. El Sol de México. Mojica y Torres Piña elegidos por Morena. El Independiente. Claudia Sheinbaum Pardo. Rubio manipula encuestas para justificar invasión de Estados Unidos. Y el conocido periódico Sin Límites, el diario Sin Límites, es decir, 24 horas. 7 Ople en números rojos para elección 2027. Son las 7 de la mañana con 4 minutos y enviamos un saludo muy especial a todos nuestros amigos que nos sintonizan a través de las unidades de taxi en el transporte público en la modalidad de autobús, a quienes ya se encuentran en la oficina, en su centro de trabajo, a las amas de casa, a quienes se encuentran en cualquier lugar, en cualquier rincón, en cualquier municipio de esta región centro del estado de Veracruz y ya sintonizan AM Noticias de las Altas Montañas. Los saludamos, quédese con nosotros y también a quienes ya están conectados a través de nuestra plataforma Facebook. En el Facebook de AM Noticias Digital de las Altas Montañas, la página oficial, en donde usted también puede mantenerse informado, enviarnos mensajes, compartir la información, reaccionar y sobre todo quedarse con nosotros hoy martes porque tenemos mucha información. Cuando son las 7:05, vamos a escuchar el avance de las noticias de este martes 15 de septiembre.
1: Martes 15 de septiembre de 2026 y este es el avance de la información que te estaremos presentando en AM Noticias de las Altas Montañas. Sin acreditar segunda revista de supervivencia, más de 13 pensionados, asegura Luis Octavio Hernández, director del IPE. Productores de café pide liberar 32 millones de pesos para el combate a la roya. En Córdoba, este martes celebran a la Virgen de los Dolores. Investigador en inteligencia artificial de la Universidad de Massachusetts reconoce preocupación por uso de IA por menores de edad. Transportistas no descartan que personal de Capufe esté involucrado en asaltos a trailers en carreteras. En Ixtaxoquitlán, oficial del registro civil, pide a padres de familia analizar los nombres que desean ponerle a sus hijos para evitar casos de bullying. Aumento del 25% en bebidas azucaradas ha impactado en consumo de las mismas, aseguran prestadores de servicios. En Orizaba, empresarios turísticos buscan fortalecer el Registro Nacional de Turismo. En Córdoba, buscan capacitar a artesanos para que puedan acceder a créditos de Nacional Financiera. Falta de especialistas continúa siendo una constante. En sector público, reconoce Canaco Orizaba.
0: A continuación, lo más destacado del ámbito mundial, las breves internacionales.

0: Esto es lo más relevante ocurrido en las últimas 24 horas alrededor del mundo. Pide la ONU acción urgente para frenar la IA. El alto comisionado de la ONU para los Derechos Humanos, Volker Türk, pidió una acción urgente para regular la inteligencia artificial IA, debido a los riesgos sin precedentes que plantean los sistemas más avanzados. Señaló que se está al borde de un cambio irreversible, que nos afecta no solo a nosotros, sino a las generaciones futuras de la humanidad. Demandan 22 estados a Donald Trump por nueva orden migratoria. 22 estados de la Unión Americana están demandando la administración que encabeza Donald Trump para bloquear una nueva norma de Departamento de Seguridad Nacional que otorgaría a los funcionarios de inmigración mayor discrecionalidad para denegar tarjetas de residencia, visas o la entrada a Estados Unidos, al determinar si los solicitantes podrían llegar a depender de ayudas gubernamentales. Atacan un buque comercial en el Estrecho de Hormuz. Medios estatales iraníes informaron que un buque comercial iraní fue atacado en el Estrecho de Hormuz, teniendo como resultado una persona muerta y cuatro lesionadas en medio de la batalla en curso entre Estados Unidos e Irán por el control de este crucial cuello de botella energético. Finlandia se suma a iniciativa francesa de disuasión nuclear. Finlandia se unirá a la iniciativa francesa de disuasión nuclear avanzada, ampliando así el enlace de esta medida a un país que comparte una frontera de 1.340 kilómetros con Rusia, anunciaron ambos países en un comunicado. La decisión llega después de que el presidente francés, Emmanuel Macron, anunciara en marzo que Francia podría extender su paraguas de disuasión nuclear a aliados europeos. Mueren 16 personas en el incendio de un hogar para adultos mayores en Chile. Un incendio registrado en un hogar para adultos mayores del sur de Chile dejó 16 personas fallecidas y 10 heridos, informaron las autoridades locales. El siniestro ocurrió en el establecimiento de larga estadía llamado El Edén, ubicado en Villa Comuy, en la región de la Araucaria, a unos 740 kilómetros al sur de Santiago.
1: Vamos a ir a la pausa comercial, pero antes le voy a recordar la línea telefónica, el 271-259-0091, la línea directa, ya más que habilitada en AM Noticias de las Altas Montañas para tener el contacto directo con usted. Las denuncias ciudadanas, las opiniones, dudas, sugerencias, comentarios, 271-259-0091. También nos puede escribir en Facebook, en donde ya está la transmisión en vivo y lo invitamos para que comparta y reaccione. Quiero aprovechar para enviar un saludo a nuestros amigos de Amatlán de los Reyes y a las comunidades de California, también de Atoyaquillo, de Manuel León, ahí en la cabecera municipal, en la comunidad de La Patrona, nos están enviando mensajes, sabemos que nos están escuchando. Gracias por mantenerse informados en AM Noticias de las Altas Montañas. Por supuesto, al licenciado Mauricio, que también es parte de la audiencia, agradecemos que comparta la transmisión a través de la plataforma Facebook. Antes del corte, también quiero recordar que hoy martes 15 de septiembre, los mexicanos, nuestro país está de fiesta, y es que hoy se conmemora el 216 aniversario del Grito de Dolores, con lo que inicia la Guerra de Independencia. Todos y cada uno de los ayuntamientos del estado de Veracruz y del país estarán llevando a cabo esta ceremonia del Grito de Independencia. Córdoba, Fortín, Amatlán, Naranjal, Coscomatepec, Huatusco, Orizaba, no será la excepción, así es que estaremos dando cobertura también a la información que se genere esta noche en los municipios, tomando en cuenta que es el primer grito de independencia de los actuales alcaldes. 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Son las 7:12, vamos a la pausa y yo regreso con toda la información que se ha generado a nivel nacional, nuestro avance, nuestro resumen, pero también la información estatal. Volvemos.
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3: Son las 7 con 14 minutos. 15 grados centígrados. Aquí todo se nos cuadra.
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0: Son las 7 de la mañana con 15 minutos. Estamos de regreso para conocer lo más importante de la información nacional. El resumen con Liz Gómez.
1: Esta es la información más relevante acontecida en territorio nacional en las últimas horas. Pemex avanza en reparación de ducto en Ekbalam y descarta riesgo para costas. Petróleos Mexicanos informó este lunes que concluyó la elaboración de la envolvente metálica que será utilizada para reparar el ducto submarino afectado en el campo Ekbalam y que ya inició su instalación a 50 metros de profundidad. Pone Coahuila el ejemplo en seguridad. De acuerdo con la Encuesta Nacional de Victimización y Percepción sobre Seguridad Pública 2026, el INEGI dice que el 27.8% de los ciudadanos en Coahuila se sienten inseguros, mientras que en Nuevo León es 58.9%, más del doble. Sheinbaum insiste en regular la IA y las redes sociales, rechaza censura. La presidenta Claudia Sheinbaum recalcó que México tiene pendiente una discusión sobre cómo regular la inteligencia artificial y las redes sociales, particularmente ante su uso en campañas políticas. Oposición pedirá revisar la propuesta del paquete económico 2027, en especial la deuda. El PRI y el PAN, en la Cámara de Diputados, advierte que el paquete económico 2027 oculta cifras, sube impuestos por la puerta de atrás y hace recortes en materia energética. Llega menos turismo a playas mexicanas. Cancún, Puerto Vallarta y Los Cabos, principales destinos de playa, registraron una caída en la llegada de turistas durante el verano. Para M Noticias, Liz Gómez.

0: 271-259-0091, la denuncia ciudadana en AM Noticias de las Altas Montañas. Es momento de conocer el avance de las noticias y le voy a presentar la información más relevante acontecida en la entidad veracruzana. Y es que sin acreditar, la segunda revista de supervivencia, más de 13,000 pensionados en Veracruz. Estos datos los da a conocer el director del Instituto de Pensiones, Luis Octavio Hernández.
1: Alrededor de 13,000 pensionados del Instituto de Pensiones del Estado de Veracruz, el IPE, todavía no han acreditado la segunda revista de supervivencia correspondiente a este 2026. El director del organismo, Luis Octavio Hernández Lara, informó que se trata de una parte importante de una nómina que supera los 38,000 pensionados, por lo que hizo un llamado a quienes aún no han cumplido con este trámite para que no lo dejen pasar.
2: Estarían pendientes de acreditar su segundo pase de revista de supervivencia alrededor de unos 13,000 personas. Todavía tenemos tiempo, pero independientemente de que el corte sea el 30 de septiembre, podemos ampliar un periodo extraordinario para que todas aquellas personas que no lograron pasar la revista lo puedan hacer de manera.
1: El funcionario explicó que el proceso continúa abierto y que las pensiones todavía tienen oportunidad de acreditar su supervivencia antes de que concluya el periodo establecido. La revista es un procedimiento que realiza el IPE para mantener actualizado su padrón de beneficiarios y garantizar que las pensiones continúen entregándose a quienes tienen derecho a recibirlas.
2: Ya no requieres necesariamente ir de manera presencial a la revista, ya tu casa lo puedes acreditar, entonces en ese sentido vamos de la mano con ir modernizando también esos procesos internos del Instituto de Pensiones del Estado.
1: El llamado, por tanto, es a los aproximadamente 13,000 pensionados que todavía aparecen como pendientes. Tienen hasta finales de septiembre para cumplir con la revista de supervivencia. El director del IPE señaló que se mantiene el seguimiento de proceso y que incluso se analiza la posibilidad de ampliar el plazo. Aunque por ahora, la fecha prevista para concluir esta segunda revista de 2026 es a finales de este mes.
0: Productores de café piden la liberación de 32 millones de pesos para el combate a la roya.
1: Productores de café de diversas partes de la entidad demandan al gobierno del estado la liberación de 32 millones de pesos destinados al combate a la roya. Y es que aseguran que la demora en la aplicación de los recursos destinados a esquemas de sanidad vegetal amenazan la producción de los campos, además de que también se coloca en riesgo el sustento de miles de familias que dependen de esta actividad, mencionó Cirilo Elotlán Díaz, integrante del Consejo Regional de Café.
3: Al Ejecutivo Federal, a la Presidenta de la República, hacemos un llamado a la gobernadora Rocío Nale. ¿Para qué? Porque en la primera quincena del mes de julio de este año se anunciaron, aparte de los recursos que eran 286 millones de pesos para alrededor de 40,000 productores de café veracruzanos, en su mayoría ya fueron aplicados. Se cumplió ese pedimento. Faltan algunos y que eso lo pensamos, poco a poco vamos a destrabar esos que faltan, pero ya es la minoría. Pero ahí mismo, en una mañanera, la Presidenta de la República anunció 32 millones de pesos para la campaña contra la roya del café.
1: Señalan que está cerca el inicio de la cosecha 2026-2027, por lo que es necesaria la dispersión del recurso, especialmente porque la plaga está avanzando y afecta alrededor del 40% de las plantas cafetaleras del estado. Y es que ante el panorama que se vive, existe incertidumbre sobre el destino de los recursos autorizados para atender esta problemática.
3: Tenemos conocimiento que los iban a canalizar a través de Senasica. Lo que sí nos preocupa es que este dinero lo estén aplicando a través de talleres, a través de cursos de capacitación, enrolando a los municipios. Y eso no es lo prioritario. Lo prioritario es que los productores tengan el producto para controlar la roya, porque ahorita en este momento, con estos calores, la roya nuevamente está infectando los cafetales. Y pues no tienen el producto los productores y no tienen las aspersoras para poder foliar sus plantaciones. Entonces hacemos un llamado a la Presidenta de la República para que le dé puntual seguimiento a la ejecución de estos 32 millones de pesos como primer punto.
1: El productor también hizo un llamado al gobierno federal a que tome cartas en el asunto a fin de dar seguimiento al destino de los recursos y transparentar la aplicación de los fondos operados por el Servicio Nacional de Sanidad, Inocuidad y Calidad Agroalimentaria.
0: Siguiendo con temas estatales, una explosión en la planta de sal del municipio de Jaltipan, en la zona sur del estado de Veracruz, dejó varias personas lesionadas y al menos una que no ha sido localizada tras este accidente. La Secretaría de Protección Civil del estado indicó que de manera preliminar se tiene el registro de al menos 3 personas fallecidas en el incidente y una más lesionada de gravedad, la cual fue trasladada a un hospital cercano. Las autoridades estatales precisaron que el incendio se registró en un pozo de salmuera con diésel al interior de la planta de sal PMB Minera. Por su parte, el alcalde de Jaltipan, Gildardo Maldonado Guzmán, señaló que hay al menos una persona con quemaduras de gravedad, la cual fue trasladada de emergencia en vehículos del ayuntamiento, además de que se observaron en la zona otras personas con heridas menores. En ese sentido, convocó a los ciudadanos que cuenten con conocimientos en primeros auxilios para que se presenten en el ayuntamiento y estén listos para ser requeridos como apoyo. Dijo que personal de emergencia y también en este caso de la empresa ya se encuentra activo. Además, ha arribado a la zona elementos de protección civil de los municipios cercanos y también autoridades estatales para atender esta situación que se presentó, le decía, en el transcurso de la tarde de ayer lunes en el municipio de Jaltipan. Son las 7:25 a.m. Le recuerdo el 271-259-0091, la denuncia ciudadana, aquí en AM Noticias de las Altas Montañas. Y antes de ir al corte, tengo información de la Fiscalía General de la República, y es que esta dependencia federal habría obtenido una orden de aprehensión por delincuencia organizada contra Amílcar Olán, quien es el operador de Andy López Beltrán, hijo del expresidente Andrés Manuel López Obrador. Esto está relacionado con la denuncia del SAT contra Portacelis Gas por presunto contrabando y defraudación fiscal por más de 834 millones de pesos. Estaremos dando seguimiento a esta información de carácter nacional, pero sobre todo que nuevamente involucra al hijo del expresidente López Obrador en este tema de evasión fiscal y de esa red que se ha mencionado, pues se estableció en el sexenio pasado. Vamos al corte, quédese con nosotros porque regresamos con más información, por supuesto, en AM Noticias de las Altas Montañas.
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5: Son las 7, con 27 minutos. 15 grados centígrados. 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

0: Estamos de regreso en AM Noticias de las Altas Montañas. El reloj marca las 7 de la mañana con 30 minutos. Y en la ciudad de Córdoba y la región también se ha generado información relevante e importante y se la presento a continuación. En esta ciudad de los 30 caballeros, hoy martes se celebra a la Virgen de los Dolores, una tradición religiosa muy importante para la Grey Católica.
1: Este 15 de septiembre la Grey Católica estará celebrando a la Virgen de Dolores, que se ha convertido en la patrona de los cordobeses. Será en punto de las 6 de la tarde que se lleva a cabo una misa en su honor. Posteriormente se estará rezando el Santo Rosario, seguido de las mañanitas en su honor, para finalmente llevar a cabo un pequeño festejo. Así lo comentó personal de la Catedral de Córdoba.
2: Las actividades de lo que es la Virgen Dolorosa, o Virgen de los Dolores, como muchas personas lo conocen. Se comenzará a las 6 de la tarde con Santa Misa. Nada más estamos esperando si va a ser oficiada por el señor obispo o no. Eso ya depende de él, de su agenda y lo que tenga pues programado, ¿no? De ahí, terminando lo que es la Santa Misa, se realizará lo que es el Santo Rosario. Para después del Santo Rosario se llevará a cabo lo que son las mañanitas o algunas melodías alusivas a la Virgen. Y ya terminando se realizará un pequeño convivio con todos los presentes, todas las personas que nos acompañen a este evento de la Virgen.
1: Y es que se reconoció que este festejo que se hace en honor a la Virgen de Dolores es poco conocido por los católicos e incluso por los cordobeses, aun cuando se considera la patrona de Córdoba, mientras que a los turistas les ha llamado aún más la atención su historia de la Virgen Dolorosa, por lo que a nivel religioso se ha convertido también en un atractivo turístico.
2: ¿Sabes por qué? Porque incluso la mayoría de los turistas que han venido, porque han venido turistas de otros países y del país, les han llamado mucho la atención a través de las redes sociales, porque pues poco a poco la han ido conociendo, ¿no? Entonces, quieras que no, pues les llama la atención, ¿no? Y mucha gente viene, hemos detectado que mucha gente viene en tours de otros estados y de otros países. Y como que Córdoba ya lo están identificando no solo por el café, sino por la imagen de la Virgen. Todo el mundo conoce, ¿no? Lo que conocemos de la Virgen, que pues fue hecha por unos ángeles, que la dejaron aquí, pues desde entonces es la devoción hacia la Virgen, ¿no? Que es como que la...
1: Y es que una de las leyendas más conocidas es que fue creada por los ángeles. Sin embargo, considera que los cordobeses aún no le han dado la difusión que se merece, especialmente porque su día ha sido opacado por otro tipo de festejos más populares. Informó para AM Noticias, Celia Díaz.
0: Y escuche la siguiente información porque hay preocupación sobre el uso de la inteligencia artificial entre los niños, entre los menores de edad en general. Y sobre este tema tenemos la siguiente nota que nos presenta Ray García. Y es que él entrevistó a una investigadora en inteligencia artificial por parte de la Universidad de Massachusetts y habla precisamente sobre este tema y la preocupación que existe por el mal manejo de la inteligencia artificial, sobre todo, lo repito, entre los pequeños.
3: El acceso cada vez más sencillo de niños y adolescentes a herramientas de inteligencia artificial genera preocupación entre especialistas, principalmente cuando los menores utilizan estas plataformas sin que sus padres conozcan qué están consultando o qué tipo de respuestas están recibiendo. Patricio Bastida Nava, investigador de inteligencia artificial de la Universidad de Massachusetts, señaló que estas tecnologías pueden ser útiles para apoyar el aprendizaje, pero también representan riesgos cuando los menores interactúan con ellas sin la orientación de un adulto. Durante una conferencia realizada en Orizaba, el especialista destacó que la supervisión familiar resulta especialmente importante debido a que las plataformas de inteligencia artificial pueden generar respuestas sobre prácticamente cualquier tema.
4: A mí me parece que inclusive las políticas que existen actualmente de inteligencia artificial son malas porque dejan que los niños menores de 13 años usen la inteligencia artificial. No podría estar más peligroso e irresponsable. Los padres deben de siempre fijarse en las cosas que les está preguntando, en los chats deben de revisarlos y no deben dejar estas herramientas al alcance de sus niños, salvo con supervisión.
3: Bastida Nava explicó que no basta con permitir o prohibir el uso de estas herramientas. Los padres necesitan involucrarse y conocer de qué manera sus hijos están recurriendo a la inteligencia artificial, particularmente cuando la utilizan para resolver dudas o realizar actividades escolares. El investigador consideró que uno de los principales riesgos es que los menores confíen ciegamente en las respuestas generadas por estos sistemas, sin cuestionarlas o comprobar si la información que reciben es correcta. Por ello, señaló que el acompañamiento debe servir también para desarrollar en niños y adolescentes una actitud crítica frente a la tecnología, de manera que aprendan a distinguir entre una herramienta de apoyo y una fuente definitiva de información.
4: Correcto, sobre todo con ideas como lo puede ser políticas, religiosas, lo que sea, inclusive emocionales. Son muy peligrosas porque tienen una conducta psicofascista. Eso quiere decir que el modelo está diseñado para estar de acuerdo contigo o para cambiarlo dependiendo de cómo estén las políticas preprogramadas ese día y cómo se van actualizando los modelos, lo que lo hace extremadamente peligroso, no solo para una persona individual, sino para la sociedad.
3: El especialista también subrayó que estas herramientas no deben sustituir el aprendizaje ni la orientación de maestros y padres. Pueden facilitar la búsqueda de información o ayudar a comprender determinados temas, pero el estudiante debe continuar desarrollando sus propias capacidades. Ante la expansión de la inteligencia artificial entre las nuevas generaciones, la recomendación es que los padres no permanezcan al margen, acompañar a los menores, conocer qué consultan y enseñarles a cuestionar y verificar respuestas son parte fundamental de un uso responsable de esta tecnología. Para AM Noticias, reportó Ray García.
0: Transportistas no descartan que personal de Capufe esté involucrado en asaltos a unidades en carretera.
1: Transportistas no descartan que personal de Capufe esté involucrado con la delincuencia dedicada a los asaltos carreteros. Es que señalan que la corrupción viene desde las esferas más altas del gobierno, así lo mencionó Lauro Rincón Hernández, dirigente de la Federación México-Americana de Transportistas, y que dijo que son los vigilantes de la caseta de Esperanza especialmente en donde más se registran estos casos de nexos con la delincuencia.
5: Esto de que hayan salido involucrados empleados de Capufe, pues la verdad es que no, ni extraña, no nos extraña para nada, porque pues la contaminación la tenemos desde las más altas esferas del gobierno en el tema de la corrupción, y obviamente toda esta gente, empleados de Capufe, pues eran solapados por la propia dependencia. De hecho, nosotros tenemos ahí constancia que hasta los propios vigilantes que tienen en la caseta de Esperanza participan en los robos. Tuvimos hace mes y medio un evento ahí donde el propio vigilante bloqueó el camión.
1: Ejemplo de ello, y del cual tienen pruebas, es de un camión que hace unos días era perseguido por asaltantes a bordo de motocicletas. Este intentó refugiarse entrando al área de caseta de Capufe a la altura de Esperanza. Sin embargo, el mismo vigilante le bloqueó el paso.
5: El amigo se metió a los carriles del medio y lo bloqueó el propio vigilante. Inclusive ahí tenemos la foto donde le bloquea el paso y logra echarse de reversa y cambiarse de carril. Entonces, todos están involucrados en la caseta de Esperanza. Así lo vemos nosotros. Y la propia dependencia lo sabe. Y no actúan, obviamente, porque a lo mejor quisiéramos pensar que tienen miedo, ¿verdad? Pero la contaminación en el tema de robo al transporte existe desde dependencias, hay funcionarios que están en el tema de seguridad pública, desde federal, estatal y municipal, que están sumamente contaminados. Por eso es que es muy difícil bajar y disminuir a un grado de un 10% los robos en las carreteras.
1: A su consideración, no es de extrañar que esa situación en la que empleados de Capufe se han visto involucrados con la delincuencia, y es por ello que resulta difícil, dijo, disminuir los índices de inseguridad carretera. Así lo aseguró Rincón Hernández. Informó para M Noticias, Celia Díaz.
0: En Ixtaxoquitlán, el oficial del registro civil pide a los padres pensar, analizar muy bien el nombre que van a poner a sus hijos para evitar actos de bullying cuando estén en etapa escolar.
3: Registro Civil pide reflexionar sobre nombres que pueden exponer a menores a bullying. Elegir el nombre de un hijo puede ser una decisión marcada por el cariño, la tradición o incluso por la moda del momento. Sin embargo, el Registro Civil de Iztaccíhuatlán pide a los padres detenerse a pensar en las consecuencias que esa elección podría tener para el menor, particularmente cuando se trata de nombres poco comunes, difíciles de pronunciar o relacionados con personajes y tendencias pasajeras. La oficial del Registro Civil de Iztaccíhuatlán, Daitri Ñeco Franco, explicó que en las oficinas todavía llegan padres que buscan registrar a sus hijos con nombres extranjeros o inusuales, algunos inspirados en artistas, series y personajes de moda.
6: Se les hace una reflexión a los padres. Miren, ustedes saben qué significa, porque esto, por ejemplo, yo quiero ponerle Lady. Bueno, es que Lady no es un nombre. No, pero es que yo quiero que así ponga. Y como la Constitución dice que es un libre albedrío que los padres le pongan a los hijos el nombre que quieren, nosotros lo único que podemos hacer es tratar de hacer reflexionar a los padres para que precisamente no incurran en eso, ¿no?
3: Aunque los padres tienen libertad para decidir cómo llamar a sus hijos, la funcionaria señaló que el Registro Civil únicamente puede orientarlos y hacerles reflexionar antes de asentar el nombre en el acta. La preocupación no solamente tiene que ver con sus cuestiones administrativas. Un nombre extraño, difícil de pronunciar o que pueda convertirse fácilmente en motivo de burlas puede representar para algunos menores una situación incómoda durante su etapa escolar y convertirse en un factor que facilite el bullying. Por ello, la recomendación es que antes de dejarse llevar por una serie, un artista, un futbolista o cualquier otra tendencia, los padres consideren que el nombre acompañará al menor durante toda su vida.
6: Porque incluso, pues los padres, luego pasa de moda y luego, ay, es que fíjese, licenciada, que ya no quiero que se llame así, porque resulta que le puse el nombre de tal artista y es motivo de bullying el niño o la niña en la escuela. Entonces le digo, pues entonces tienen que hacer un cambio de nombre, y si ya el niño ya cursó kinder, primaria o secundaria y eso, tienen que arreglar también sus documentos en la Secretaría de Educación Pública.
3: Por ello, la recomendación es sencilla. Antes de registrar al menor, pensar no solamente en lo bonito u original que pueda sonar un nombre, sino también en cómo podría vivirlo el propio niño o niña en el futuro. Para AM Noticias, reportó Ray García.
0: Vamos a ir a la pausa comercial, pero tenemos información de último minuto, y es que afortunadamente ya fue controlado el incendio en la planta de sal, le decía hace unos minutos, que se registró en el municipio de Jaltipan. Terminó la pesadilla para la población tras controlarse el incendio en la planta de sal de la empresa Petroquímica Mexicana de Vinilo PMB, a casi 12 horas de que inició el siniestro. Este provocó la movilización de los cuerpos de auxilio y rescate de municipios de la región, Ejército y Guardia Nacional, quienes apoyaron a los organismos locales, pero también derivó en la evacuación de los poblados de alrededores, tanto de Jaltipan, Chinameca y también de Soconusco, para la concentración en albergues. Hasta este momento, cuando son las 7:43, cuerpos de auxilio y rescate, específicamente Protección Civil, señala que el fuego ha sido controlado, sin embargo, se mantiene un monitoreo en la zona, pero sobre todo atendiendo a todas aquellas familias afectadas y que decir de los lesionados. Vamos al corte. 271-259-0091, la denuncia ciudadana en este espacio de noticias. Regresamos con más información local y regional.
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8: Son las 7 con 45 minutos. 21 grados centígrados. 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

0: Estamos de regreso, el reloj marca las 7 de la mañana con 46 minutos de este martes 15 de septiembre del año 2026. El aumento del 25% en bebidas azucaradas ha impactado en el consumo de las mismas. Esto lo aseguran prestadores de servicios.
1: En hasta un 25% se han incrementado los costos de las bebidas elaboradas a base de alcohol, mismas que son la elección para los festejos de este 15 de septiembre. Sin embargo, y ante la situación económica, las ventas han visto impactadas, especialmente para quienes acostumbraban a celebrar en restaurantes de la ciudad. Así lo señaló el capitán de meseros de conocido restaurante, Oscar Lara Orduña.
2: Michelada normal, 64 pesos, una con clamato, 78, y así es alguna bebida preparada como piedra, eso va variando de 80 hasta 120 pesos, dependiendo la bebida que sea o el tipo de licor que le pongan. Normalmente sí, a partir de este año ya ha habido incrementos bastante, entonces en comparación de otros años yo creo que se ha subido un 25, 30% más. La resaca, pues normalmente ahora sí que es un clamato o una michelada, es lo que normalmente pido.
1: En su experiencia como mesero desde hace más de 2 décadas, reconoció que cada vez hay menos gente o familias que acuden a restaurantes para celebrar la noche del 15 de septiembre o al día siguiente, cuando vuelven a ingerir este tipo de bebidas para curar la cruda, como se conoce popularmente, ya que en su mayoría se requiere de un consumo mínimo de 1,000 pesos.
2: Gente que viene todavía, ya no como otros años. Antes, otros años venían los 15 de septiembre y había botellas por mesa y todo eso, y ahorita ya en estos años como que ha bajado un poco ya el consumo de, al menos aquí en el restaurante, ya gente que prefiere hacer sus noches mexicanas en sus casas o juntarse con amigos y evitan que el gasto se les incremente también. Es preferible que hacer aquí, que pues hay gente que prefiere venir acá, pues de hecho aquí tenemos obviamente, tenemos bastante afluencia porque pues estamos frente al parque, cerca del Palacio Municipal, la gente viene a la verbena popular y pues esperemos que tengamos suficiente gente.
1: Es que destacó, en un restaurante los costos de la cerveza, por ejemplo, van desde los 60 pesos por mínimo, llegando hasta los 120 pesos, aunque puede ser más dependiendo del tipo de licor y tipo de bebida que soliciten, lo cual impacta al bolsillo de las familias. Informó para M Noticias, Celia Díaz.
0: En Orizaba, empresarios buscan fortalecer el Registro Nacional de Turismo.
3: Con el objetivo de dar mayor formalidad y certeza a los prestadores de servicios turísticos, empresarios y autoridades buscan fortalecer en Orizaba el Registro Nacional de Turismo, una herramienta que permitirá identificar a los establecimientos y empresas que forman parte de la oferta turística de la ciudad y la región. María Carrera, presidenta de Canirac Orizaba, explicó que la estrategia no está dirigida únicamente a restaurantes, sino también a hoteles, agencias de viajes, guías turísticos, anfitriones de hospedaje, empresas de aventura y otros prestadores relacionados con esta actividad.
4: El Registro Nacional de Turismo es el catálogo público de prestadores de servicios turísticos del país. Contar con este registro contribuye a la formalización, identificación y fortaleza de la oferta turística que hoy en día tenemos en Orizaba.
3: La empresaria destacó que contar con el registro representa un primer paso para que los negocios puedan acceder posteriormente a certificaciones, distintivos y programas de profesionalización, además de ofrecer mayor confianza a quienes visitan Orizaba. El trámite será gratuito y el próximo viernes 18 de septiembre se realizará una jornada de acompañamiento para que los prestadores puedan integrar su documentación y completar el proceso. La actividad se desarrollará de 10 de la mañana a 3 de la tarde en Delísimo, sucursal Oriente 2, donde personal de la Secretaría de Turismo apoyará a los empresarios interesados.
4: El RNT es el documento que identifica a las empresas turísticas, con el hecho de que para una persona, un ciudadano normal, sería un acta de nacimiento. El símil de ese documento para los prestadores de servicios turísticos es el RNT, Registro Nacional de Turismo. Y bueno, esa identidad también nos ayuda a poder gestionar algunos de los otros proyectos que el gobierno del estado, el gobierno federal, puedan darnos una certificación y demás programas. Pero lo principal es contar con el RNT.
3: Señalaron que el objetivo es que Orizaba no solamente mantenga su condición de pueblo mágico, sino que avance hacia una oferta turística más organizada y profesional, capaz de generar confianza entre los visitantes y favorecer una mayor derrama económica. El Registro Nacional de Turismo funcionará como una base de datos pública que los prestadores de servicios, lo que permitirá identificar a las empresas formalmente establecidas y posteriormente facilitar su incorporación a otros procesos de certificación. La invitación está abierta a todos los prestadores que cumplan con los requisitos, facilitar su incorporación a otros procesos de certificación. La invitación está abierta.

0: En la ciudad de Córdoba se busca capacitar a artesanos para que puedan obtener o acceder a créditos de financieras.
1: Buscando incentivar al emprendedor en Córdoba, el área de planeación ha firmado un convenio con Nacional Financiera, ello con la intención de capacitar a este sector, pero además con miras a que a un mediano plazo puedan acceder a un crédito que les permita sostener su emprendimiento. Así lo señaló Erendira Aguirre Alvarado, coordinadora del área.
2: Con NACIN y Bancomex, en el cual ellos nos van a estar impartiendo diferentes módulos de capacitación dirigidos a emprendedores, empresarios y público en general para pues la idea de promover la economía aquí en la zona de Córdoba, ¿no? Entonces, tenemos ya varios módulos programados que terminan en diciembre. La idea es invitar a la ciudadanía que puedan acudir. Ya el día de hoy estamos terminando con el segundo módulo. Iniciamos con uno que se llama Prácticas Empresariales para la Equidad y la Inclusión, algo con lo que el ayuntamiento ahorita está trabajando muy fuerte. Y el día de hoy terminamos la profesionalización del negocio artesanal. Entonces, pues aquí el equipo de desarrollo económico ya tiene un padrón de artesanos, los cuales fueron convocados y pues obviamente otros que llegaron adicionalmente, donde además expusieron sus productos y les explicaron sobre cómo tener estrategias de negocio, cómo administrar económicamente, financieramente su negocio y cómo poderlo expandir, ¿no? Y cómo apegarse a programas que están ahorita derivados del Plan México. Y pues la invitación es para los siguientes módulos, que el que sigue empieza el día 22 de septiembre, que se denomina gestión de la hospitalidad.
1: Digo que se trata de una serie de módulos de capacitación que se ofrecerán a los diversos sectores, aunque en especial está dirigido a artesanos de la ciudad. Todo esto para fomentar el emprendimiento. Estos módulos terminan en diciembre y están canalizados a fortalecer y profesionalizar al artesano o emprendedor y quienes conocerán cómo hacer crecer su negocio.
2: Bancomex les pueden dar el acompañamiento financiero para hacer crecer su negocio. Y hay una tercera etapa que se llama encuentros de negocio, donde justamente igual les van dando acompañamiento y asesoría para que pues, puedan exponer sus ventas.
3: ¿Es acompañamiento o también?
2: La idea es que se evalúe si son candidatos de crédito, se les pueda otorgar. Realmente importante, digo ahí, insisto, el equipo de desarrollo económico ya está trabajando en llevar un control y un acompañamiento. Entonces partieron de una etapa en la que los artesanos vinieron, se inscribieron, ya hay un padrón formado, pero entiendo que todavía tienen abierto a que la gente pueda venir a inscribirse y pues a ellos se les va a dar como que preferencia en participar en ferias dentro y fuera del municipio y este tipo de acompañamientos para que pues su negocio siga creciendo.
1: Si bien estos módulos terminan hasta diciembre, todo oscila en talleres próximos para el siguiente año y la funcionaria explicó que la intención es que para el 2027, una vez que ya fueron sentadas las bases y mediante un estudio, los artesanos o emprendedores puedan también acceder a créditos blandos. Informó para M Noticias, Celia Díaz.
0: Canaco reconoce que la falta de médicos especialistas en hospitales de la zona deriva de que estos profesionales tienen mejores ingresos en lo particular.
4: La falta de médicos especialistas continúa siendo uno de los problemas que enfrenta el Instituto Mexicano del Seguro Social y en parte estaría relacionada con que cada vez más profesionales de la salud optan por ejercer en el sector privado, donde pueden obtener mayores ingresos y mejores condiciones para desarrollar su actividad. La consejera patronal en el INS y Alice Aldaña Romero consideró que se trata de un círculo vicioso. Por un lado, hacen falta médicos que quieran realizar una especialidad y por otro, quienes sí se especializan, muchas veces prefieren abrir un consultorio particular en lugar de incorporarse al sector público.
5: Sí hay falta de especialistas, creo en lo personal que es un círculo vicioso, los especialistas que no quieren estar trabajando unas jornadas, bueno, la jornada es la misma de siempre, ya no quieren estar trabajando tanto tiempo, entonces se quedan en su consulta privada donde cobran los honorarios que ellos creen convenientes y ya no le ven opción a estar trabajando en el sector público. Creo que también debemos de replantear eso.
4: Saldaña consideró que el problema requiere replantear las condiciones bajo las cuales los especialistas trabajan en las instituciones públicas, pues mientras aumenta la cantidad de pacientes que deben atenderse, también existe una menor disponibilidad de médicos especializados. Agregó que otro factor es que algunos médicos jóvenes deciden no continuar con sus estudios de especialidad y permanecen como médicos generales, mientras que quienes sí concluyen una especialización pueden encontrar en el ejercicio privado

0: una alternativa económicamente más atractiva.
1: Sí, en algunas clínicas y hospitales llega a haber falta de personal, también nos falta médicos que quieran especializarse, ¿no? Que quieran hacer la especialidad, y también eso lleva a la falta de especialistas, que los médicos ya no quieren seguir sus estudios.
0: La representante empresarial reconoció que la atención médica pública enfrenta una presión adicional por el incremento en el número de pacientes, lo que termina generando saturación en algunas unidades. Ante ese escenario, planteó la necesidad de encontrar acuerdos que permitan hacer más atractivas las plazas para los especialistas y al mismo tiempo garantizar una atención médica oportuna para los derechohabientes. El reto, dijo, es evitar que la falta de personal especializado siga ampliando los tiempos de espera y la carga de trabajo en las clínicas y hospitales del INS. Para AM Noticias, reportó Ray García.
2: Vamos a ir al corte comercial, son las 7 de la mañana con 58 minutos, 271-259-0091, la denuncia ciudadana aquí en AM Noticias de las Altas Montañas. 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Vamos a ir a la pausa comercial. Regresamos con más información.
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4: 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Son las 8:02. 21 grados centígrados. 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

Son las 8 de la mañana con 3 minutos. Quédate con nosotros a través de la mejor 92.1 porque todavía tenemos mucha información en el noticiero en AM Noticias de las Altas Montañas con nuestra compañera Daniela García Guerrero y por supuesto todo el equipo que la acompañan. Vámonos, aquí nomás.

0: 8:05, saludamos al maestro Isidro Cano Luna, porque el tiempo también es noticia.
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0: Muy buenos días, lo escuchamos.
3: ¿Qué tal? Muy buenos días, mi estimada Daniela. Me da mucho gusto saludarte, un abrazo a la distancia y un afectuoso saludo a todos los quienes nos escuchan a través de AM Noticias en región de las altas montañas en el estado de Veracruz. En este martes, ya 15 de septiembre de 2026, un inicio de mañana lluvioso, sobre todo para lo que es la zona de costa, ha llovido durante la madrugada. En estos momentos los núcleos de tormenta eléctrica están entre lo que es el puerto de Veracruz hacia la laguna de Tamiahua, es decir, hacia el norte del estado de Veracruz. Ahí es en donde se ve el mayor contenido de humedad y el desarrollo de esta nubosidad. Pero también para lo que es la zona de las altas montañas en Veracruz, será un martes con el día nublado. Hay una temperatura en 21 grados en estos momentos, la temperatura máxima que estará alcanzando los 27, 28 grados para el mediodía, y así se va a mantener todo el día, condición de cielo nublado, condición para algunas precipitaciones. No se ve para hoy tanto el efecto de las tormentas eléctricas, pero no las descarto durante la madrugada de lo que sería ya el día miércoles 16 de septiembre, así que estar muy atentos, muy pendientes. La condición es para que el día de mañana también el cielo esté mayormente nublado. Es consecuencia todo ello de dos factores. Sigue entrando mucho aire marítimo tropical, aire húmedo cálido hacia lo que es el estado de Veracruz. En general a estados como Tamaulipas, como Tabasco, como Campeche, pero además estos canales de baja presión que se desarrollan en la parte sur del estado de Veracruz también favorecen la condición inestable, y es lo que seguirá dando lugar a los nublados y a las precipitaciones. Para todo lo que es la región de las altas montañas, se ve sobre todo entre el jueves y el domingo las lluvias sean más fuertes, sean más intensas en la tarde, asociadas a tormentas eléctricas. Entonces, a estar muy atentos a partir sobre todo de la tarde del día jueves, la tarde del día viernes, la tarde del sábado y la tarde del domingo, porque las precipitaciones se van a generalizar. Ya tendría, parece entonces, el avance del eje de otra onda del este, otro sistema lluvioso, recorriendo para ese periodo lo que es el estado de Veracruz. La zona de Orizaba, una temperatura al momento en los 17 grados centígrados, también mayormente nublado, habrá condición para lluvias en la tarde. Y en general así será el comportamiento atmosférico. Y la siguiente semana, concretamente el día 22 de septiembre, ya se observa que tendremos el ingreso de un frente frío, de un sistema frontal al noroeste del Golfo de México. Iremos paso a paso, pero ese sistema sí nos va a traer ya precipitaciones más generalizadas en el estado de Veracruz. Y además, para la zona de costa, ya con los primeros eventos de vientos del norte, Daniela.
0: Maestro, importante subrayar, de jueves a domingo de esta semana las lluvias pudieran ser más intensas en esta región, para que nuestros amigos que nos escuchan a través de AM Noticias de las Altas Montañas tomen precauciones.
3: Sí, porque ya se van a conjuntar pues tres sistemas meteorológicos, como lo que es la entrada de aire marítimo, aire húmedo hacia el territorio nacional. Por otra parte, el avance del eje de otra onda del este, otro sistema lluvioso proveniente desde la península de Yucatán, que llegará precisamente el jueves. Y además, pues tendremos también los efectos de los canales de baja presión que se están formando en lo que es el mar, en el suroeste del Golfo de México, pero su extremo inferior alcanza el sur de Veracruz, y eso es lo que también propaga inestabilidad. Así que a partir del jueves en la tarde a estar muy atentos, porque sí ya prevemos lluvias, además de más generalizadas, más abundantes, pero también la siguiente semana ya estar muy pendientes, porque ya la presencia de frentes fríos en el Golfo de México todavía no trae mucho potencial. Lo relevante es el aire relativamente frío y seco que nos vienen impulsando, porque eso al entrar en contacto con toda la humedad que tendremos en la región, pues sí deberá lugar a condición para lluvias también generalizadas y abundantes, pero esto ya sería la próxima semana y les mantendré oportunamente informados, Daniela.
0: Maestro, y sobre todo para las próximas horas, mencionar para nuestros amigos que van a salir a disfrutar de los festejos patrios de esta noche de 15 de septiembre en esta región centro, ¿no se descartan algunas lluvias?
3: Sí, desde luego, no se descartan lluvias desde en la tarde, inclusive también durante la noche. No serán tan generalizadas, es decir, que llueva en toda la región de las altas montañas, pero sí tendremos cielo mayormente nublado, y la condición de precipitaciones pues se va a presentar en algunas ciudades, como sobre todo la zona de Orizaba, y estamos previendo la zona de Chocamán, la zona de Tomatlán, toda esta región, la zona de Songolica, Mariano Escobedo, La Perla. Ahí es en donde durante la noche las precipitaciones se estarán presentando, registrando, no tan intensas para esta noche, pero de cualquier manera, pues a tomar también medidas de prevención, Daniela.
0: Maestro, muchísimas gracias. Y también para mañana en algunos lugares estarán realizando pues los tradicionales desfiles. Nosotros en AM Noticias de las Altas Montañas hemos estado dando cobertura a todas y cada una de las actividades programadas para Córdoba y la región. Y en este caso para la ciudad de Córdoba nos mencionan, habrá desfile, maestro, pero le preguntan, ¿lluvias a partir de qué hora aproximadamente?
3: Bueno, generalmente ya para el día de mañana, es que aquí sucede un efecto extra. Se tira tanta pirotecnia en la noche del día 15, que son partículas sólidas, es pólvora, son partículas sólidas que suben a gran altura y allí se van encontrando con las gotas de agua que están formando evidentemente las nubes. Entonces da el factor de coalescencia, así se llama el crecimiento de la gota de agua, y por eso no se descarta que también durante la madrugada, ya de lo que sería el día 16, se estén presentando lluvias en la región de altas montañas y se pueden prolongar también hasta las 6, 7 de la mañana. Pero en general, el resto del día seguiría mayormente nublado el día 16, aunque tomen en consideración que las lluvias también se estarían presentando, aunque ya para la zona de Córdoba, la zona de Portín, Yamatlán, de Orizaba, sobre todo serían lluvias vespertinas las del día 16, Daniel.
0: Pues estaremos pendientes, maestro, y enlazándonos con usted. Mañana tenemos espacio de noticias, por supuesto, a través de las frecuencias de radiocomunicaciones de las altas montañas, y nos estaremos enlazando con usted para conocer más información, porque el tiempo también es noticia.
3: Con todo gusto, un afectuoso saludo para todos, que tengan un excelente martes, salud y éxito en todo lo que emprendan, que estén bien.
0: Un saludo al maestro Isidro Cano Luna y un saludo a quienes nos siguen esta mañana a través de Facebook en AM Noticias Digital de las Altas Montañas, a quienes ya comparten esta transmisión, a quienes nos envían algunas denuncias en el 271-259-0091. Les recuerdo que la línea está más que lista y habilitada. Antes de ir a la pausa, voy a leer algunos textos. Dice, muy buenos días, en la calzada Morelos hoy nos toca que haya agua y está cayendo muy poca. No tiene presión. Por favor, ¿nos pueden decir qué está pasando? Por su atención, muchísimas gracias. Continúan las quejas, las inquietudes por parte de los vecinos de la calzada Morelos respecto al sistema de agua, pero sobre todo la distribución. Señalan que en este momento está cayendo con muy baja y pues obviamente esto afecta a las familias. Respecto al tema, nos dicen, respecto al tema de la caseta de Esperanza y los cómplices, a mí me paró la Guardia Nacional y casi me interrogaron en lugar de sentirme seguro. Fue todo lo contrario. Esto, entendemos, está relacionado con la nota que le presentábamos de la inquietud de algunos transportistas, quienes señalan que pudiera haber complicidad por parte de personal de Capufe con en relación a los asaltos en carreteras. Nos dicen aquí en algunos mensajes que la presencia de elementos de Guardia Nacional o de otras corporaciones no se traduce a seguridad, sino todo lo contrario. Ahí está el mensaje. Buenos días. Ayer lunes tocaba que pasara el camión de basura en la colonia San Pedro y no pasó. No se vale lo que nos hace el presidente nuevo. Hay muchos vecinos que venden verduras. Se imagina cómo hay de basura ahora hasta el viernes. No se vale. Nos dicen esto en la colonia San Pedro. Entendemos que es aquí en la ciudad de Córdoba. 271-259-0091. ¿Qué Nos dicen, buen día, que de la construcción atrás de la ex hacienda Toxpan ya está inmontado, grafiteado y nomás no funciona. Al igual el inmueble adjunto. Esto en la ciudad de Córdoba, dicen que es importante que se dé mantenimiento a esta área que corresponde ahí a la zona de Toxpan. La falta de mantenimiento y total abandono en que se encuentra el campo El Palomar. Es necesario que vengan, que trabajen los de Limpia Pública, que las autoridades hagan caso. Este mensaje lo he estado enviando muchísimos días a ustedes, a AM Noticias de las Altas Montañas, porque necesitamos que vengan a realizar faenas. Tenemos algunos mensajes y nos preguntan sobre las actividades de esta noche del 15 de septiembre en la ciudad de Córdoba y también en otros municipios de la región. Si les parece, vamos al corte y regresamos para conocer parte de la cartelera que se estará presentando en Córdoba, en Orizaba, también en Fortín, en Iztaccíhuatlán y en otros municipios. Regresamos.
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1: Son las 8:19. 21 grados centígrados. 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

0: Saludamos a Rodrigo Trujillo y la información policiaca.
1: Esta es la información policiaca en la voz de Rodrigo Trujillo.
0: Muy buenos días, te escuchamos a través de las frecuencias de Radio Comunicaciones de las Altas Montañas.
2: ¿Qué tal, Dani? Muy buenos días. Un saludo a ti, a todos los radioescuchas, a la gente que nos sigue en las redes sociales. Y les informo que durante la madrugada de ayer lunes fue identificado el hombre que la noche del pasado domingo perdió la vida en el interior de la laguna de Nogales como Jonathan N., de tan solo 17 años de edad y con domicilio en el municipio de Camerino, Z. Mendoza. Fue formalmente identificado el menor de edad que perdió la vida ayer, ahogado en la aguas cristalinas del balneario de la laguna de Nogales. Una vez que su familia realizó la formal identificación y entregó la documentación necesaria y pertinente ante las autoridades de la Fiscalía Regional de la Subunidad de Nogales y del Tenerco con sede en Orizaba, solicitaron la devolución del cuerpo para su traslado, velación y cristiana sepultura. De acuerdo al reporte policial, alrededor de las 19:30 horas del domingo 13 de septiembre, el menor de edad se metió a nadar en medio del fuerte aguacero y la tormenta eléctrica en la zona del puente de los Cabados. Un remolino lo jaló al fondo de la laguna y este ya no pudo salir a flote. El joven fue rescatado por personal de protección civil y bomberos metropolitanos, quienes lo llevaron hasta la orilla del puente y aunque inmediatamente le dieron reanimación cardiopulmonar, lamentablemente el menor ya había fallecido por ahogamiento. Al lugar también acudieron oficiales de la Policía Municipal, quienes resguardaron y acordonaron el lugar con cinta amarilla preventiva de acuerdo con el protocolo de cadena de custodia. En otra información, en Maltrata, una volcadura de un camión tipo Toto paralizó por completo la autopista 150 de Pueblo Orizaba, luego de que la unidad quedara atravesada sobre ambos carriles y la carga de verduras y legumbres terminara expuesta sobre la carpeta asfáltica, situación que además derivó en actos de rapiña. El percance ocurrió durante la tarde de ayer lunes en el kilómetro 231 del tramo Acatzingo, Ciudad Mendoza, específicamente entre los túneles Esperanza 2 y Esperanza 3, en la zona de las cumbres de Maltrata, con dirección al puerto de Veracruz. De acuerdo con los primeros reportes, el vehículo transportaba varias toneladas de productos del campo cuando presuntamente una falla mecánica había provocado que el operador perdiera el control. La unidad salió de su trayectoria y terminó volcada sobre su costado derecho, quedando atravesada en la vialidad y bloqueando completamente el paso de los vehículos que circulaban hacia la zona centro y sur de Veracruz. Tras el accidente, se desplegó un operativo de atención con la participación de elementos de CAPUFE, Guardia Nacional de Uso Carreteras y personal de grúas, quienes hicieron las labores para atender la emergencia y realizar el retiro del camión. Mientras las autoridades trabajaban en el lugar, automovilistas y pobladores se concentraron en la zona y sustrajeron parte de las verduras y legumbres que quedaron regadas tras la volcadura, generándose actos de rapiña alrededor de la unidad. Por otro lado, el no respetar el uno por uno en uno de los cruces que se encuentran en la ciudad de Córdoba llevó como consecuencia un accidente, el cual se registró en Avenida 1 con calle 21 de la colonia Centro. Entre los vehículos involucrados está un automóvil Chevrolet con placas YJF-271-C del estado de Veracruz, el cual se desplazaba sobre la Avenida 1, mientras que sobre la calle 21 el conductor de un taxi con número económico CO 240, y al llegar a dicho cruce, el cual tiene el programa del uno por uno, mismo que no fue respetado, por lo que se registró la colisión. En dicho accidente no se reportaron personas lesionadas, solo daños materiales de consideración, tráfico lento y la presencia del perito en turno, quien fue el encargado de realizar la secuencia fotográfica y posteriormente ordenar el retiro de las unidades para el deslinde de las responsabilidades. En otra información, en la avenida 2 con calle 17 de la colonia Centro se registró otro accidente donde se vieron involucrados el conductor de un taxi con número económico CO 179 y el conductor de un Fiat color azul. Estos hechos ocurrieron alrededor de las 13 horas del día de ayer lunes en dicho cruce, donde el conductor del taxi se desplazaba sobre la avenida con preferencia, mientras que sobre la calle sin preferencia el conductor del vehículo Fiat. Tras el aparatoso choque, que dejó daños materiales de consideración, fue necesaria la presencia de elementos de tránsito, quienes apoyaron en la vialidad mientras arribaba el perito en turno, quien fue el encargado de realizar el peritaje de causalidad. Por último, Dani, les informo que sobre la autopista 150 de tramo ex caseta de Joaquín y el distribuidor vial El Diamante, se registraron dos accidentes en dos kilómetros distintos con dirección al puerto de Veracruz. El primer accidente ocurrió en el kilómetro 290 a la altura de la quebradora, donde se vieron involucrados un autobús de la línea plateado con número económico 14 y un vehículo Chevrolet tipo Corsa, el cual este último resultó dañado de la parte delantera del lado izquierdo. Debido a este accidente, se formó una larga fila que llegó hasta el kilómetro 289, el cual comprende el puente del Tianguis, donde ahí se registró otro percance, en el que se vio involucrado un camión tipo cisterna con logotipos de Pemex, el cual resultó dañado de la parte trasera luego de ser impactado por un tractocamión Kenwood rojo acoplado a una caja seca. En ambos accidentes acudieron paramédicos de Caminos y Puentes Federales, los cuales no reportaron personas lesionadas, por lo que procedieron al abanderamiento correspondiente para evitar otro accidente mayor. Fueron elementos de la Guardia Nacional División Carreteras quienes tomaron conocimiento y luego de tener el peritaje de accidentes dieron paso al personal de grúas encargadas del tramo carretero, los encargados que retiraron las unidades para liberar por completo la vía rápida. Informó para el Noticias de las Altas Montañas, Rodrigo Trujillo, SID.
0: Gracias, Rodrigo. Pendientes contigo en el transcurso del día a través de nuestra página de AM Noticias Digital de las Altas Montañas. Vamos al corte y regresamos.
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3: son las 8:30. 21 grados centígrados. 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

0: 8:32, la opinión con Manuel Libreros.
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0: Manuel, muy buenos días.
3: Hola Daniela, ¿cómo estás? Muy buenos días a ti y a todo el auditorio de AM Noticias, que cada semana están al pendiente y están escuchando un poco de la participación que tenemos, de lo que platicamos. Y te acordarás que la semana pasada, el martes, habíamos platicado de lo que se esperaba del proyecto del paquete económico 2027, porque tenían hasta ese día, que si la memoria no me falla, debió haber sido 8 de septiembre, tenían para que el Ejecutivo Federal, a través de la Secretaría de Hacienda y Crédito Público, presentara ante la Cámara de Diputados para su análisis el paquete económico 2027. ¿Qué es el paquete económico? ¿Qué es el paquete económico? Para la gente que no nos tuvo la oportunidad de escuchar la semana pasada, es un documento, es un documento de miles de hojas en el cual el gobierno federal plasma en qué va a gastar el dinero, cuánto dinero pretende recaudar, cuánto dinero va a ser de deuda, a dónde va a repartir el dinero, a qué secretarías, a qué obras, a qué situaciones. Entonces, eso es el paquete económico. Se tiene que presentar por ley, porque así lo mandata la Constitución Política. Se tiene que presentar a más tardar el 8 de septiembre en la Cámara de Diputados. Lo tiene que entregar siempre la Secretaría de Hacienda para que primeramente pase por su estudio y aprobación en las salas o en los consejos de cada una primero el tema de Hacienda, luego el tema de Economía, y ya después, conforme vaya caminando, se tendrá que pasar al Pleno del Congreso, y el Pleno del Congreso tendrá que aprobarlo a más tardar el 15 de octubre, y de ahí tendrá que pasarse del Congreso, se pasa a la Cámara de Senadores para su aprobación, para su discusión y aprobación, y en caso de que sea de manera correcta, regresa a la Cámara de Diputados ya nada más para la aprobación final, y con eso pasa. Ya con esta aprobación se tiene que mandar al Diario Oficial de la Federación para que se publique, y como la ley lo mandata, ya después de que se publique en el Diario Oficial de la Federación, ¿qué es lo que sucede? Pues ya se convierte de manera oficial en el paquete económico y en qué se va a gastar el dinero. ¿Te acordarás que la semana pasada hablábamos de ciertas proyecciones de cuánto dinero iban a gastar? Pues, ¿qué crees? Nos quedamos muy, muy cortos, porque la semana pasada habíamos platicado que el gasto total iba a ser de 10.1 billones de pesos. Pues no, va a ser de 10.6 billones de pesos, casi 0.5 billones de pesos más de lo que se tenía presupuestado. Es muchísimo dinero, muchísimo dinero. Tan solo esta diferencia de 10.1 a 10.6 es la representación de lo que se va a pagar el próximo año por el tema de pensiones del bienestar, que son 550 mil millones de pesos, es lo que de pensiones de adultos mayores, perdón. Entonces, hay mucha diferencia en el tema de cuál va a ser el gasto. Entonces, pasaría de 10.1 a lo que se te haya previsto a 10.6 billones, y también el ingreso no va a ser de 8.9 billones, como también lo habíamos platicado, sino ellos creen que el ingreso va a ser de 9.15 billones, por lo que la deuda se prevé que sea de 1.5 y de no 1.2 billones de pesos, como lo habíamos señalado la semana pasada. ¿Por qué el gasto se eleva un poco más de lo que habíamos previsto? Bueno, pues aquí rápidamente se los vamos a comentar. Primeramente, la deuda que lo hemos platicado, que México tiene una deuda actualmente de 20.5 millones o casi 21 billones de pesos. La deuda se tiene que pagar de una parte de intereses, que es lo que se le paga a los bancos, y recuerden que lo habíamos platicado, que el gobierno mexicano pone a disposición en la Cámara, primeramente, todos los bancos pone los CETES y después pone diversos bonos a vencimientos a determinado tiempo. Entonces, entre los bonos que tiene que pagar el próximo año, entre el CETE que tiene que pagar el próximo año, entre la deuda e intereses que tiene que pagar el próximo año a los diferentes bancos y todo, se va a pagar 1.5 billones de pesos. Eso es lo que, para que más o menos vayamos haciendo cuentas de en qué se va a gastar el dinero el gobierno federal. 1.5 billones va para el pago de deuda. El pago de deuda con todo lo que eso, con lo que conlleva el pago de deuda. De ahí, 1.1 billones de pesos va para programas del bienestar, siendo el programa que más dinero ejerce es la pensión de adultos mayores con 550 millones de pesos, 550 mil millones de pesos. De ahí, del ramo 28, ¿cuál es el famoso ramo 28? Porque muchas personas hemos escuchado que el ramo 28, y ahorita ya vi aquí mi compañero Roberto Telles, que se quedó viéndome, ¿qué es el ramo 28? Bueno, el ramo 28 es el dinero que se le envía a los estados y a los ayuntamientos para obra pública o para diferentes gastos generales y para el tema de los del gasto público, o el tema del ramo 28 será de 3 billones de pesos. De ahí pudiéramos estar hablando que hay otras secretarías que van a tener su buen dinero, como la Secretaría de Educación, que va a tener 1.4 billones de pesos. Y ahí, si nos vamos haciendo cuenta, estamos hablando de que son 1.5 de deuda, 1.1 de bienestar. 1.1 del bienestar, sería 2.6, luego son 3 del tema del ramo 28, será 5.6 en el tema de las secretarías, más o menos van a ser, son otros 2.5, casi 3. Estaríamos hablando de que nos vamos por 8 y de ahí todo lo demás es lo que se paga para el tema de la burocracia mexicana.
0: Lo que cuesta.
3: Pemex, la empresa que ya no es productiva del estado, va a tener un presupuesto de 88 mil millones, la Comisión Federal de Electricidad 90 mil millones y lo que más a mí, en lo que más me llama la atención, y no me llama la atención para bien, sino para mal, es que solamente se van a invertir 500 mil millones de pesos en inversión pública. Estamos hablando de mucho dinero, sí, pero el tema de inversión pública para un país como México, que tiene 32 estados, que tiene más de 2,000 municipios, que tiene un montón de cosas que hacer.
0: Imagínate los kilómetros en carretera.
3: Los kilómetros de carretera. Justamente ahí va. Para el tema de mantenimiento de carretera solamente van a invertir 20 mil millones de pesos. Contra, por ejemplo, un programa del bienestar, del tema de los jóvenes o todo, que tienen casi el doble o el triple de lo que se va a ejercer para el tema millones, de mantenimiento. Del tema de mantenimiento de carreteras. En la cuestión del tema de inversión pública, los programas más importantes o los proyectos más importantes que trae la presidenta Claudia Sheinbaum es el Tren México-Querétaro, el Tren AIFA-Pachuca, el Tren Maya y el Corredor Interoceánico, pero entre todos estos cuatro solamente van a ejercer 12 mil millones de pesos. Vuelvo a repetir, la gente que nos está escuchando, oye Manuel, pero es que ¿cómo puedes decir que es poco dinero 12 mil millones? Porque estás hablando en miles de millones. Yo le digo, no estoy diciendo que sea poco dinero, es mucho, pero en comparación a otros aspectos, realmente es muy poco el dinero que se va a ocupar. ¿Por qué? Porque también hay otro dato que llama la atención. ¿Cuáles son las secretarías ganonas? Las secretarías ganonas es la Secretaría del Bienestar, que tiene un presupuesto de 600 mil millones de pesos, la Secretaría de Educación de la SEP, que tiene alrededor de 700, 800 mil millones de pesos. Pero por otro lado, la que a mí me genera mucha duda y me genera que no entiendo, y son las partes que lo hemos venido platicando desde hace algún tiempo, es que no sabemos esas directrices que tenga el gobierno. Porque para la Secretaría de Turismo, ¿cuánto crees que le aplican?
0: ¿Cuánto?
3: 1.500 millones de pesos.
0: Muy poquito.
3: Para la Secretaría de Economía, 3.650 millones de pesos. ¿Y por qué esto me resulta grave? Lo hemos platicado, Daniela. México no podemos perder de vista que está dentro del top 10 de los países más visitados a nivel mundial. Somos el país 8 donde más turistas extranjeros llegan a nuestro país. Y no solamente llegan a los destinos turísticos como Cancún, como Puerto Vallarta, con los destinos de playa. También llegan a estados como Chiapas, también llegan a estados como Veracruz, también claro. Habrá que decirlo. Ayer el secretario de Turismo, un buen amigo Igor Rogi, que al cual le mando un saludo, anunció que va a llegar el próximo año, va a llegar el 2028. Ajá. En el 2028 va a llegar el primer crucero al puerto de Veracruz. Eso es algo muy importante porque va en el simple hecho que llegue un crucero, son miles de personas que van a llegar de manera inmediata a la ciudad, y eso va a generar una derrama económica muy importante para nuestro país o para nuestro estado. Pero aparte de todo, viene la gente que viene al Tajín, la gente que va a conocer las ruinas de Teotihuacán, Ciudad de México, no solamente son los destinos de playa, también son destinos turísticos que tenemos en nuestro país, y solamente se va a aplicar 1.861 millones. Creo que ahí es donde las prioridades de nuestro gobierno, y a mí, yo no soy un tipo que me gusta criticar directamente al gobierno sobre ciertas situaciones, pero creo que en esto sí merece una crítica por el poco dinero, porque tan solo hay que ver lo que pasó este año. ¿Cuántas personas vinieron al tema del Mundial? ¿Cuánto dinero dejó de derrame económica el tema del Mundial? Que lo hemos dicho, el tema del Mundial es una parte, pero luego lo que viene después de todas estas personas que vinieron en su momento solos y que van a regresar con sus familias, que van a regresar a México, que van a estar, y nada más le vamos a invertir 1.800 millones de pesos. Creo que en el tema de las prioridades del gobierno, en el caso específico del tema de la Secretaría de Turismo, sí creo que está mal. ¿Por qué? Porque deberían aplicar un mayor recurso con la finalidad de que atraer mayor cantidad de personas. Esa es una. Y luego la otra es, ¿necesitas aplicar o necesitas gastar para qué? En un negocio, ¿para qué necesitas gastar? Es
0: inversión, claro.
3: Inversión para atraer. Si tú inviertes una cantidad muy buena de dinero para que México tenga presencia a nivel mundial en diferentes aeropuertos, en diferentes ferias que se hacen a nivel mundial, ferias de turismo, en el cual tú vas a ofrecer los servicios turísticos de nuestro país. Si tú inviertes una buena cantidad de dinero, ¿qué es lo que vas a generar? Vas a generar que más personas en el extranjero quieran visitar nuestro país.
0: Promoción.
3: Y en eso vas a generar un ingreso mucho mayor. La próxima semana, si la gente nos lo permite, vamos a platicar un poco más del tema turístico y por qué lo que les digo es tan importante. Porque el dinero que se genera en la industria turística en nuestro país no solamente habla, porque una cosa es de las personas que llegan a los aeropuertos.
0: Claro, pero la derrama que conlleva.
3: Toda la derrama. Pues la próxima semana.
0: Hoteleros, restauranteros, demás prestadores de servicios, comerciantes. El tema del paquete económico 2027 ha sido muy criticado y me parece muy bien la idea de que lo estés analizando aquí en AM Noticias, Manuel, porque hay aspectos también muy importantes que no podemos olvidar. El tema de seguridad y el tema de salud pública, que han sido dos rubros también a los cuales se ha mencionado, no se les ha dado el presupuesto que merecen. El tema de salud, lo hemos mencionado, se ha evidenciado la falta de médicos, la falta de hospitales, la falta de infraestructura, la falta de medicamentos y mucho, mucho más que tiene que ver con este tema.
3: Y en el tema de salud, la Secretaría tiene menor presupuesto que algunos programas del bienestar. Y ni voy a decir algo, yo no estoy criticando los programas del bienestar, porque la gente podrá escuchar, es que estás criticando de que le den dinero a los viejitos. No, yo no estoy criticando eso, yo estoy diciendo, está bien, las personas o las pensiones de adultos mayores, creo que de todos los programas del bienestar, creo que
0: es uno de los mejores,
3: todos los programas del bienestar,
0: el apoyo a los adultos mayores.
3: El programa de adultos mayores, creo que mis respetos y felicidades al presidente López Obrador, porque ese para mí es un proyecto o es un programa clave que ha ayudado y ha mejorado la calidad de vida de los adultos mayores, que muchos de ellos vivían en condiciones de calle, y esto los ha ayudado a solventar ciertas necesidades. Pero hay otros programas que necesitan reglas de operación. No es solamente por ir y presentarte a la Secretaría del Bienestar y ya tener el derecho a tener ciertas prestaciones. ¿Por qué? Porque al dar este dinero para estos programas, se los estamos quitando a salud, se los estamos quitando a seguridad, y luego nos quejamos
0: a obra pública,
3: y luego nos quejamos porque los programas de PISA, sale que los mexicanos o los niños mexicanos ya no saben sumar. Y con eso lo dejo, porque la semana pasada, no sé si supiste, Daniela, o no sé si lo supieron, Se salió el muestreo de PISA.
0: Claro, que los resultados y México hoy.
3: Los resultados de PISA, que es una prueba que se le aplica a los estudiantes, no solamente en México, de todo el mundo.
0: A nivel básico.
3: Y resulta que México bajó muchos escalones porque ahora resulta que los niños, nuestros niños, ya no saben leer y ya no saben matemáticas. Y ya nada más para finalizar, porque ya me extendí de más. El día de ayer se dio a conocer que Amílcar Olán, la Fiscalía General de la República,
0: el gran amigo de Andy,
3: tiene una orden de aprehensión por el tema de
0: evasión fiscal,
3: pero nos vamos con la evasión fiscal por 800 millones de pesos, pero recordemos que el tema del huachicol fiscal está por encima de los 600 mil millones de pesos. Nos vemos, Daniela, nos escuchamos la próxima semana. Y que la gente tenga unas buenas fiestas patrias.
0: Ay, sí, y sobre todo agradecer a nuestros amigos de AM Noticias de las Altas Montañas y a quienes nos envían mensajes y nos han llegado algunos textos en donde te comentan y te piden que analices algunos temas financieros, algunos temas actuales. Y gracias también a quienes participan en este espacio de opinión con Manuel Libreros cada martes. Vamos a la pausa, regresamos.
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2: Son las 8:51. 21 grados centígrados. 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
0: Septiembre, el dólar a la compra en 16.13, a la venta en 17.63. Mientras tanto, esta mañana le informo que el euro se cotiza en 19.50 a la compra y a la venta en 20.30. Esta mañana también tenemos información rápidamente por parte de Caminos y Puentes Federales y de Guardia Nacional en carreteras. La autopista Fortín Córdoba del kilómetro 286 al 288 con dirección al puerto. Reducción de carriles por labores de mantenimiento. Lo mismo ocurre en la autopista Fortín Orizaba en el kilómetro 278. Mientras tanto, la autopista Córdoba-Fortín, kilómetro 287, con dirección a Veracruz, hay reducción de carriles. Tenemos un aviso importante también esta mañana en AM Noticias de las Altas Montañas, y es que nos dicen que en las Cumbres de Maltrata en este momento se reporta tráfico completamente detenido en el carril de bajada. Un tráiler se incendió en esa zona. Cuerpos de auxilio y rescate ya trabajan en la atención de la situación, pero es importante manejar con mucha precaución. Y lo mismo a los conductores. A los conductores en general, por los pronósticos de lluvia intensa para el transcurso de la tarde y noche en esta región centro. Tenemos información de los deportes. Es Paco Navarro quien nos presenta todos los detalles.
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4: Muchas gracias, Daniela. Esto es lo más relevante en los deportes. Comisión Antimonopolio investigará a la Liga MX por eliminación del ascenso y descenso. El gobierno federal mexicano entra al quite por la competitividad y la legalidad del deporte en México. La Comisión Antimonopolio ha comenzado una investigación oficial en contra de la Liga MX, publicado ya en el Diario Oficial de la Federación. Se toma en cuenta que la eliminación del ascenso y descenso de forma unilateral va en contra de la ley, por lo que evitarían que los dueños protejan sus intereses y darían un brutal golpe a la Federación Mexicana de Fútbol. El gobierno podría obligar a Mikel Arriola a que el ascenso vuelva tras la negativa de la FIFA y del TAS. La polémica con Pedro Vite se ha salido de control de la cancha. El mediocampista de Pumas quedó en el centro de las críticas después de que fuera captado realizando estiramientos y apartándose del protocolo mientras entonaba el himno nacional mexicano antes del partido ante Chivas. Pero la discusión escaló rápidamente. En una publicación reciente de Pumas en Instagram, numerosos aficionados comenzaron a dejar mensajes contra Vite por lo sucedido, incluyendo insultos y comentarios dirigidos a su nacionalidad. Incluso algunos usuarios relacionaron su actitud con la eliminación de Ecuador frente a México en el Mundial, aunque no existe ninguna declaración del futbolista que permita establecer esa relación. El comportamiento durante el himno puede cuestionarse y debatirse. Convertir esa crítica en ataques personales o xenófobos es otra cosa. Además, Pumas escuchará la versión de Vite antes de determinar si existirá alguna consecuencia de manera interna. Jorge Méndez no tiene ninguna duda. El Balón de Oro es para Lamine Yamal, es lo que merece y mucho más. Esa fue la primera respuesta del representante del futbolista español. Pero después llegó una afirmación todavía más grande. Cuando le preguntaron si Lamine es el mejor del mundo, es el mejor del mundo con mucha diferencia, contestó su representante. Méndez está hablando de su propio representado, sí, pero también está metiendo a Lamine directamente en la discusión más grande del fútbol, quien está en la cima por ahora. Yamal todavía tiene muchísimo por escribir, pero para Jorge Méndez, la cima ya tiene dueño. Con abrazo al cielo para AM Noticias, Francisco Navarro.

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1: 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Y rápidamente recordar que hoy hay actividades en todos y cada uno de los parques, centros históricos, palacios municipales de los 212 ayuntamientos de la entidad veracruzana. En la región centro no hay excepciones. Si usted va a disfrutar de esta ceremonia del grito de independencia, hágalo de verdad con mucha responsabilidad. Tome en cuenta que varias calles y avenidas estarán cerradas precisamente por estas actividades. Y tenemos parte de la cartelera y de las presentaciones que se van a estar realizando esta noche de 15 de septiembre. Al menos en esta ciudad de Córdoba, Veracruz, tenemos parte del programa y nos dicen que es la Sonora. La Sonora Dinamita, quien va a estar amenizando la explanada del parque 21 de mayo. En Orizaba, el grito de independencia, la ceremonia posterior a la ceremonia que encabeza el presidente municipal, estará como artista invitado Alfredo El Pulpo. En Amatlán de los Reyes, el grupo Clasiqueros. Así esto es parte de las actividades. De verdad, diviértase, pero hágalo, pásela con mucha responsabilidad. Nosotros tenemos una cita en AM Noticias de las Altas Montañas. Mañana, muy temprano, en punto de las 7 de la mañana a través de las frecuencias de radiocomunicaciones de las Altas Montañas. También en Iztaccoquitlán nos dicen también hay actividades, por supuesto, ahí por parte de las autoridades municipales en la explanada principal. Hay un grupo sorpresa, pero además estará cerrando los Titanes de Durango. Son los que estarán tocando ahí. Síganos en la página. En Fortín hay un grupo de salsa con adolescentes también. Luis, lo invitamos para que nos siga a través de las redes sociales de AM Noticias Digital, en donde le estaremos compartiendo parte de las actividades y de las noticias más relevantes, hoy 15 de septiembre. Yo soy Daniela García Guerrero, estamos encabezados por Manuel Libreros en la dirección general, Roberto Telles en la jefatura de información, y todo el equipo que forman parte de AM Noticias de las Altas Montañas, le decimos gracias. Nos despedimos escuchando el huapango de Moncayo.

0: Cuando todo parezca ir en tu contra, recuerda que el avión despega contra el viento. El objetivo no está destinado a ser alcanzado. A menudo sirve simplemente como una meta a la cual hay que apuntar.
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1: Son las 9:07. 23 grados centígrados. 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

Buenos días, alegría. Ya son las 9 de la mañana con 12 minutos. Repórtate conmigo aquí a través del mero, mero WhatsAppero. Andamos a martes, no te cases ni te embarques, 15 de septiembre, festejando las felices fiestas patrias. ¿Cómo que no? Repórtate al 271-316-1249. Ay, merito, yo te voy a traer con buena música, por supuesto, y nos vamos a ir con esta rola de Alberto y Roberto, Tu Forma de Ser. Eso es lo que vas a escuchar aquí nomás.

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0: Son las 9:20. 23 grados centígrados.
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0: Ya son las 9:37 a.m. Por ahí anduvimos escuchando unas rolitas de Jorge Negrete, el Mariachi Vargas, como no, y José Alfredo Jiménez. Repórtate conmigo aquí a través del mero mero WhatsAppero. Ya tengo muchos mensajes, vamos a ver qué nos dicen.
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0: Por aquí me dice mi amigo Tabogús, dice, hola, buenos días, ¿cómo estás? Te saluda Tabogús de regreso a la mejor 92.1. Un abrazo y excelente turno, porfis. La canción de Arremanga la Rempuja la Porfis. Un abrazo, tu amigo Tabogús. ¿Qué tal, Tabito? Excelente día. Mi amigo Isidro de Tezonapa también se reporta y me dice, hola, buenos días, soy el buen Isidro de Tezonapa, te informo que ya estamos en sintonía de tu programa, ahorita escuchando las noticias que hace ratillo estábamos, dice Barbie, manita bella, linda, preciosa, gracias, por favor ponme la canción de A Mover el Bote, dice, con grupo Órgano Juventud Mixteco. Muchas gracias, Barbie. Bendiciones para ti en esta mañana en Tezonapa, Veracruz. Aquí nomás, la mejor 92.1. Claro que sí.
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0: No. Por aquí me dicen, ¿me podría felicitar a Porfirio Sánchez, que hoy es su cumpleaños? Escuchen Huatusco, por favor. Ponme la canción del secreto de los Chesia. Gracias, bendiciones. Por supuesto que sí. Ahorita te la pongo, ¿cómo no? Hermosa, reportándome desde La Sirena. Saludos a Oscar Tecorral Clac Clac. Dice, güero, abran el... Ay, no entiendo. Vamos a ver por aquí qué más nos dicen de este lado. Pero me voy a ir con esta rolita de Luis Miguel, ¿qué te parece? Por aquí me dice, buenos días, mi estimada Barbie, si me puedes complacer con la canción de Grupo Quintana de Sonido del Silencio, te escucho desde Catemaco, José Camacho, ¿qué tal? Excelente día, saludazos hasta Catemaco, ¿cómo no? Por aquí me dice, buen día, ¿puede felicitar a mi esposa Cecilia, que está cumpliendo años? Te escuchamos en la calzada Tlacotengo. Dice, ¿le puedes poner la canción de Junior Clan? Claro que sí, ¿cuál le voy a poner? Por aquí, buenos días, ¿me puede poner la canción de Grupo Quintana, el final de nuestra historia? Que tengas un excelente día, mi amor, muchas gracias, igualmente para ti. Buenos días, Barbie, bendiciones, te puedes mandar saludos a mi bella esposa Lidia Ramos Guevara, que te escucha en Fortín de las Flores en el Club de Nutrición. Dile, por favor, que la amo con toda mi alma y que es el amor de mi vida, que gracias por haber llegado a mi vida. ¿Le puedes poner la canción de Simplemente Gracias de Calibre 50? Te escucho desde Canadá, saludos a la distancia. Saluditos para ti, mi amigo, que nos escuchas aquí a través del mero mero WhatsApp, pero por supuesto que sí. Vámonos con esta rolita de Luis Miguel, ¿qué te parece? Y si quieres pedir tu canción, hazlo conmigo a través del WhatsApp, pero...

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14: Son las 9:52. 24 grados centígrados.

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0: Ya son las 9:57 a.m. Repórtate conmigo en este martes. Bien patriotas andamos todos, ¿eh? Que no se te haga tarde y repórtate al 271-316-1249. Vamos a ver, porque por aquí me están llegando mucho mensaje. Ahora sí la banda anda bien activa. ¿Por qué será? ¿Por qué andan de descanso? Que platíquenmelo todo. Vamos a ver aquí qué nos dicen. Estoy segura que es mi bebé Dylan. ¿Cuánto apuestan?
1: Hola, Barbie, buenos días. No, excelente martes.
0: Excelente martes, buen día.
1: La canción de la cumbia del mar, por favor. Y mi nieto Dylan sigue durmiendo. Luego que despierte, que te mande un audio y lo voy a decir.
0: Ah, bueno, perfecto que sí, claro. Aquí lo esperamos a mi Dylan bebé. ¿Cómo no? Ahorita te pongo tu rolita. Por aquí me dicen, Ingrid, buen día. Ponte una de Luis Miguel con mariachi, así se vive en México. Ahora pues, dice, creo que así se llama, gracias. Creo que así se siente México, ¿no? Dice, buenos días, guapa pelirroja, regálame una canción de José Alfredo Jiménez, El Corrido de Mazatlán. Te escucho aquí en Cuautlapan para todos los viejos, para todos los días, el viejo del sombrerón, gracias. Muchísimas gracias, excelente día, por supuesto que ahorita te ponemos tu rola. Dice, buenos días.

hermosa, ¿me puedes poner una canción? Te mando saludos, mi mamá. Te estamos escuchando en la bocina. ¿Me pones La Cigarra, porfis? Pero por supuesto que sí, le mandamos un saludazo hasta el mero Guarachón. ¿Cómo no? ¡Qué rico! ¡Qué delicia! Iba a haber mucha gente comiendo antojitos mexicanos, yo digo. Dice, feliz 15 de septiembre, pásatela bonito, felices fiestas patrias. Muchas gracias. ¿Qué van a hacer al rato? Platíquenme. ¿Qué van a hacer de fiesta mexicana? ¿Qué no puede faltar en tu fiesta mexicana? Un pozolazo, seguramente. Unas tostaditas. Hay gente que le echa crema a las tostadas, ¿a poco no? La verdad, tú le echas crema a tus tostadas, crema a tus tacos, dijera por ahí. Oye, pues platícame qué vas a hacer al rato en tu noche mexicana. ¿Qué no puede faltar? ¿Qué es algo que tú dices? Al rato, noche mexicana, no puede faltar pozolito. ¿Qué más? ¿Una salsita de cuál? ¿De cuál? Aquí me dicen, compláceme con una rola. Dice, vamos a armarla. Armar las dos de mandingo, dice. Gracias, que tengas linda tarde, hermosa. ¿Qué tal? Bonita tarde, bonito día. ¿Cuál tarde? Si apenas es la mañana. Andan perdidos. A mí se me hace que hay varios que descansan y apenas están agarrando el rollo, ¿verdad? Dice, hola, buenos días, Barbie. Te escucho aquí en el pan de Don Luis desde el barrio de las estaciones. ¿Nos podrías poner la canción de Como quien pierde una estrella de Alejandro Fernández? Claro que sí, ahorita te la pongo. ¿Cómo no? Por supuestazo. Ya son las 10 de la mañana en punto. Vámonos al corte comercial y regresamos con más música a través de la mejor 92.1. Aquí nomás.

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2: A partir de este martes, el Congreso de Veracruz iniciará las entrevistas a los 28 aspirantes, en su mayoría varones, a presidir el organismo de fiscalización superior en el estado. Las entrevistas se harán en dos bloques. El primero de 14 aspirantes será hoy martes y el segundo, también de 14 aspirantes, será el próximo viernes. Quien resulte elegido dirigirá el ORFIS por un periodo de 7 años. El auditor superior es el responsable de vigilar el correcto uso de los recursos que se asignan tantito al Estado como a los municipios y a los entes de gobierno. Es de recordar que los legisladores veracruzanos tienen hasta el 23 de septiembre para resolver quién de los aspirantes será el más adecuado para dirigir a este órgano auditor en el Estado de Veracruz.
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0: Son las 10. Con 4 minutos. 24 grados centígrados. 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

0: Por aquí me dice, buenos días, señorita Ingrid. Saludos para el día de ayer, del Día del Locutor. Dice, por favor, una canción de Cristian Nodal. Dice, tema y si te mando flores. Órale pues, ahorita te la pongo. ¿Cómo que no? Buenos días. Por aquí mi Javi que ya se despertó. Buenos días, alegría. Dice, hola preciosa Ingrid, me puedes mandar Cielo Rojo, pero en vivo desde Monterrey. Dice, con mi Majo Aguilar. Te vas a sorprender cómo canta, dice el Javi. Es que Majo Aguilar es Pal Norte. A ver, es Majo Aguilar en Pal Norte, en vivo, me dice. Te mando besos, mi Ingrid, espero que traigas tu trenza. Hoy no traigo trenza, tú. Pero al rato vemos. Un favorzote, Ingrid, me pones para cerrar a las 12 p.m., ¿ok? Ah, bueno, al ratillo, ok. El Javi, él ya tiene todo organizado aquí en La Mejor, ¿viste? Saludos para el güero Sarnas, que ya regresa el micrófono. Taxi viejo Teodoro, que anda bien ansioso de Windsor, dice. El Juve que lo vieron robando elotes en la ruta 100, Chino Veracruz, trompa de oso hormiguero. Vámonos, ahí están los saludazos. Los saludazos, ¿quién sabe qué les dije? A ver por aquí, ¿qué nos dice?
1: Cristian, tu
0: mi bebé, ay.
2: Hoy te abraza el teléfono. Gracias,
1: baby. Gracias, baby.
0: Ay, adiós, corazón. Dice, la noche mexicana no puede faltar los borrachos. Claro que sí. Oye, es verdad, pero pues quién sabe. Hay que tomar con medida. Hay que andar en esa fiesta celebrando con medida. Oye, yo le quiero mandar un besazo a mi bebé Dylan, hermoso y precioso, que anda descansando el día de hoy porque tocó puente para ellos en la escuela. ¡Qué a gusto, Dylan! Espero que al rato comas un pozolito bien sabroso. Delicioso, te mando un besito para ti, mi niño hermoso y precioso. Claro que sí. Gente que me viene a molestar a la cabina, no. Dice, acá en sintonía de La Mejor, rumbo a Córdoba con los caminos de Michoacán. Acá suenan La Mejor, claro que sí. Mi amiga Caro Castelán dice, buenos días, Ingrid preciosa, ¿cómo estás? Molestándote como siempre. No me molestas. ¿Me puedes mandar un saludo a mis amigas Lau, Magda, Mafer, Ale, Nanis, Nancy, Gaby y Fabi? Dice que te andamos escuchando como todos los días en las oficinas de Tiasta para ponernos la canción El Viejo... El Viajero, dice Luis Miguel, por favor, atentamente, Caro Castelán. Claro que sí, carito, ahorita te la ponemos, ¿cómo que no? Vámonos con los Tigres del Norte, México sigue de pie a través de La Mejor 92.1, aquí nomás.

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9: Son las 10 con 20 minutos. 23 grados centígrados.

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0: Me dicen de este lado a través del mero mero WhatsAppero. Dice, hola mi güerita, querida Barbie, un saludito. Soy yo, Angélica, aquí te escucho en la frecuencia azul con mi locutora guapa, preciosa, hermosa, carismática y bella. Ay, no, hombre, gracias. De la radio, oye, ¿será que me puedas complacer con dos rolas? Una de Los Temerarios, toquen el mariachi, canten. Y otra del popurrí de Chicapalá 92.1, dice, aquí nomás. Dice que pases un excelente martes y que Dios te bendiga y que pases un 15 de septiembre feliz. Saluditos nuevamente, saluditos para ti, mi amiga, que te reportas. ¿Cómo que no? ¿Vas a tener noche mexicana o qué? Cuéntenmelo todo. ¿Qué no puede faltar en tu noche mexicana? Por aquí me dijeron que los borrachos. Pues sí, cierto. Dice, hola, buenos días. Saludos para el pequeño Gil Jared y mi esposa Areli, que te escuchan siempre. Y que mi hijo duerme. Saluditos desde Manuel León. Compláceme con una canción de Prisión de Amor. Ya la tengo guardadilla por aquí para ti. Vamos a ver por acá que tenemos unos audios. Espérame, déjame. Déjame permitirme bajarle esto.
1: Hola, buenos días, Barbie. ¿Cómo estás?
0: Aquí buenas, saludos. Buenas.
1: Desde Veracruz, Pueblo Mágico, tu amigo de siempre, Paco Pacorro, del portable 023.
0: Hola, Paco.
1: Oye, Barbie, si fueras tan amable de ponerme dos melodías.
0: ¿Cuál será?
1: Si se puede. Una, la del Charro Avitia, El Muchacho Alegre, si fueras tan amable, por favor. Y la otra sería la de Acá Entre Nos, de Vicente Fernández. Que tengas excelente martes.
0: Igualmente.
1: Una muy buena noche mexicana en compañía de todos tus seres queridos. A ver si ya me agendas en tu lista ahí en la 92.1, a la mejor.
0: Ah, pero cuando quieras, ya lo sabes.
1: Un fuerte abrazo, Dios te bendiga. Ahí estamos pendientes.
0: Órale pues, entonces ahí estamos y ahorita te pongo tus rolillas. ¿Cómo no? Por supuesto que sí. Gracias por reportarte conmigo aquí a través del mero mero WhatsAppero. Oigan, pues si tú quieres pedir una rolita, lo puedes hacer al 271-316-1249. Por aquí me dicen, gracias, de la canción de Como Quien Pierde Una Estrella. ¿Cómo no? Vámonos pues con buena música aquí a través de la mejor 92.1. Y por aquí me di, a ver, nos llegó otro audio. Dice, saludos para la familia Palagot, te escuchamos en Villa de las Flores. Confieso que te amo, con Nelson Cancela. Gracias, claro que sí. Ahorita te la pongo, ¿cómo que no? ¿Qué no puede faltar en tu noche mexicana? Platícamelo todo aquí a través del mero mero WhatsApp. Pero mientras, yo te voy a dejar con buena música. ¿Qué tal si te dejo con eso de Luis Miguel? ¿Sabes una cosa? Es lo que vas a escuchar aquí nomás.

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8: Son las 10 con 39 minutos. 23 grados centígrados. 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
9: Ya las 10:40, vámonos con esto de Luis Miguel, El Viajero, es lo que vas a escuchar. Por aquí mi amiga Mary del Campestre nos saluda, nos pide algo de los Johnnies. Por aquí dice, hola Ingrid, soy Diego. Regálame una canción del mariachi, dice Vargas, las alazanas. Órale pues, ahorita te la pongo, ¿cómo no? Excelente día, Dieguito. Vámonos pues con buena música, quédate conmigo y dime qué no puede faltar en tu fiesta mexicana. Además que ahorita vas a ver, si tú me dices, si tú te avientas tu grito más mexicano, yo te dejo que pongas lo que quieras. Vámonos pues, 10:40, aquí nomás.

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Me dicen aquí a través del mero mero WhatsApp, pero que no puede faltar un día como hoy, dice, es un buen bar y tomar unos tequilas y unas chelas, dice, a disfrutar con las cariñosas. Dice, bueno, mi opinión muy personal. Ah, bueno, no, está bien así, dice. Por aquí mi amigo Tabogus, hola, saluditos. Aquí seguimos trabajando duro en el negocio, porfis. La rolita de piquetitos de Nelson Cancela. Tabogus en la mejor 92.1. Muchísimas gracias, Abito. Excelente, claro que sí, ahorita te ponemos tu rola, cómo no. Oigan, pues repórtense conmigo aquí a través del mero mero WhatsAppero 271-316-1249. Ay, merito, me mandas tu mensaje con tu rola y cuéntame, platícame, dímelo. ¿Qué no puede faltar en tu noche mexicana? Por acá me dicen que también las tostadas. Ándale, pues, ¿las tostadas de qué? La otra vez nos decían que las tostadas de pata, esas no pueden faltar. ¿A poco sí? Yo, la verdad, la mera verdad, vemos. Ahí vamos checando. Pero mientras tanto te voy a dejar con esta rolita, ¿qué te parece? De Francisco Charro. Y se titula El Muchacho Alegre, es lo que vas a escuchar aquí nomás.

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0: Son las 11 con 19 minutos. 23 grados centígrados. ¿Quieres un poquito más de esta dosis de diversión mañanera? 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
5: Vámonos a ver qué nos dice la raza aquí a través del mero mero WhatsAppero. Recuerda que si tú quieres pedir una rolita, lo puedes hacer al 271-316-1249. Ay, nomás, me pides tu rola y dime, ¿qué no puede faltarte a ti en tu noche mexicana? Por aquí me dicen, Barbie, en esta casa no pueden faltar los tacos al pastor. ¿A poco sí? De muy taco al pastor, dices tú. ¿Le pones crema a tus tacos o qué? Por aquí me dicen, tamales de mole. ¿Qué pasó? ¿Qué pasó? Dice por acá, tamales de mole de rajas. Ahí está. De mole de rajas de salsa verde y de dulce. Ándale, pues. Qué delicia, la verdad. ¿Desde cuándo traigo ganas como de un tamalito de elote? Pero no creo que esos sean de los de la fiesta mexicana, ¿no? Por aquí me dicen, pozole rojo, blanco y verde. Eso no puede faltar. Y sí, ¿eh? La verdad, yo soy más fan del pozolito rojo. ¿Tú de cuál? ¿Cuál te gusta más a ti? A mí me gusta más el rojo, la mera verdad. Pero pues sí, siempre se agradece. Por ejemplo, el blanco que le echa salsita bien deli. Dice, saludos para David Chukuk. Dice, ay, pero ¿qué está pasando aquí? Otra vez. Dice, saludos para David, que está, que extraña mucho su amor Carlitos. Santos Lolo, el panza de Rotoplas, Vicente Reyes, dice... Ándale, pues, a ver, dice Mario Bros, el panza de calabaza, Sheila Trinidad y la más agresiva de la ruta 100. Ándale, ahí están los saludazos para ustedes. Por aquí mi amigo Tabito Gus me dice, pon una de Vicente Fernández por tu maldito amor, ahorita te la pongo. Dice, para cerrar, amárramela al final con la que te pedí, mi Ingrid, si puedes. Si no, la dejas... Ah, la chica que sigue dice que no se acuerda del nombre, pero es bien mentiroso el Javi, porque ya te caché, Javi. Ya te caché, el otro día volví y bien que te escuché. Dice, hola, buenos días, soy Ramiro, ¿me podrías complacer con la canción de Soy Puro Mexicano con Mariachi Nacional? Aquí escuchando en Orizaba, muchas gracias, claro que sí. Ahorita te ponemos tu rola, ¿cómo que no? Por aquí me dicen, Barbie, soy otra vez Angélica. Vámonos con tus rolitas, Angélica, por supuesto que sí. Por aquí me dicen, Barbie, no pueden faltar los refrescos amargos. Efectivamente, la mera verdad, ¿a poco no? ¿Ustedes qué hacen en sus fiestas mexicanas? Chiles en nogada, me dicen por aquí también, muy de septiembre, efectivamente. Oigan, pero ya últimamente, aquí ahorita en septiembre, ya hacen todo con nogada. Yo lo vi la otra vez, han estado promocionando unas, por ejemplo, nieves con nogada. He visto un quesito, así como que un quesito de esos para untar con nogada también, muy delicioso. La mera verdad es que la nogada es muy rica, pero hay mucha gente que no sabe prepararla. La verdad, dicen, ¿no? Yo creo que yo tampoco nunca la he hecho, pero... Por ahí vi una receta, no veo que sea tan difícil, pero quién sabe. ¿Quién sabe, manito? La verdad, yo no sé. Vámonos con esto de Vicente Fernández. ¿Qué te parece? Son las 11:28. Por tu maldito amor es lo que vas a escuchar aquí nomás.

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6: Son las 11:36. 23 grados centígrados. ¿Quieres un poquito más de esta dosis de diversión mañanera? 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
6: Son las 11 con 50 minutos. 23 grados centígrados. 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

Ya son las 11 de la mañana con 51 minutos y tú te puedes comunicar conmigo aquí a través del mero mero WhatsApp, pero recuerda 271-316-1249, ya casi nos vamos. Pero ¿qué creen? Yo ando bien contenta y quiero invitarlos a que nos sigan en las redes sociales de La Mejor, porque traemos mucho contenido para ustedes, la verdad. Hemos estado grabando unos TikToks ahí bien padres, bien patriotas, claro que sí, así que si tú te quieres ver y salir por ahí, tienes que andar bien pendiente de las redes sociales de La Mejor. Estamos como lamejor.córdoba en TikTok y ahí te vamos a aparecer, por supuesto. Y además, yo ando bien contenta porque, ¿qué creen? Hace rato tuvimos invitadazos aquí en la cabina. Vinieron mis amigos los Chesia, así es, así como lo oyes, y nos trajeron tacita y toda la cosa por el Día del Locutor. No, hombre, estamos bien contentos. Y ahí en las redes sociales del TikTok, ahí merito les va a aparecer el TikTok que nos aventamos un ping-pong con los muchachos. La neta, muy graciosos, nomás. Uy, no. Ahí vieras tú quién se aventó el grito de independencia, si yo te contara. Vámonos pues entonces con buena música a través de La Mejor 92.1. Ahí te voy a dejar con esta rolita de Jarabe Tapatío. ¿Qué te parece? Es lo que vas a escuchar a través de La Mejor 92.1. Aquí nomás.

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mañana con 59 minutos y llegó el momento de que yo me despida porque ya llegó la mera prima a la cabina de la mejor 92.1, así que quédate y repórtate al mero mero whatsappero, ya te la sabes. Pide tu rolita y cuéntale a la prima qué vas a hacer esta noche en tu noche mexicana. A ver, platícanos a todos. Mientras, yo te voy a dejar con esto de Grupo Firme. Espero que te la pases muy a gusto. Recuerda, hoy es martes, no te cases ni te embarques y te vienes para acá con nosotros a la mejor. Espero que disfrutes de tu tardecita bien patriota y mexicana. Ahí me cuentan, pórtense bien y no se excedan demasiado.

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7: Son las 12:07. 26 grados centígrados.
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0: se contaba el power. El power mexican, claro que sí, a través de la mejor FM 92.1. Y de este lado, dándote la más cordial bienvenida a tu amiga Maite Enríquez, la prima. Así que bueno, en ese momento te recuerdo el teléfono en cabina habilitado al 271-7160522, extensión 2. Y el WhatsAppero 271-316-1249. ¡Qué manera de iniciar este bloque musical! Así que hoy, como es un día especial, vamos a pedir puras rolas movidonas, puras rolas así con esa vibra 100% mexicana. Nada de tristezas, ¿eh? Nada de tristezas ni de amor. Así, de ese amor dolido. Así que bueno, pide tu repertorio musical más movido para disfrutar de este día de hoy, de muy buen ambiente, claro que sí. Y bueno, que se escuche el poder mexicano a través de la mejor FM 92.1. Así que mándame tu gritito, mira nomás. Disfrutando y sandungueando, primo. Las 12:15, el WhatsAppero 271-316-1249. A ver, por acá, escuchamos a terminación 0139.
1: Buenas tardes, buen turno, prima hermosa. Te ando escuchando aquí nomás.
0: Eso es todo. Oye, por acá también anda. A ver, escuchamos a terminación 95.
2: Hola, prima, hola, prima. Buenas tardes, buenas tardes. Saluditos. Gaby Garrido levantando la manita, procedente de Reynosa, Tamaulipas.
0: ¡Vámonos!
2: Vamos a la Ciudad de México, aquí en el portable de lujo de ADO, del portable 293. Así es, mi prima. Oye, invítame una rolita bien mexicana, una cumbia. Cumbia candela con el flamazo tropical de México, aquí nomás por la mejor. ¡Ay, nomás, prima! ¡Ay, nomás!
0: ¡Eso es todo! Excelente rutas a Tamaulipas, te mandamos un abrazo bien fuerte, mira, bichototes bien tronados y muchas gracias por estar en sintonía. Dice por acá, prima hermosa, reportándose desde San Miguel, sexto barrio, saludos para el Pillo, Camayegua, Chalequitos, el informativo del Agüehuete, Eduardo Reyes, nariz de trenza, César Reyes, la niña, Vicente Reyes, el Mario Bros, ahí están los saludos. Por acá también dice, prima, buenas tardes, podría saludar al panadero Brian de la panadería Covadonga Central. Dice que ya no moleste a las empleadas, que las deje despachar pan o lo van a castigar. Mira nomás, podría sonar la canción La Cumbia, ya vete, de Grupo Caros. Gracias, prima, bye, perfecto. Y bueno, pues ahorita yo lo sigo leyendo, seguimos disfrutando de esa magnífica programación musical. Recuerda, 100% mexicana. Atiende el teléfono en cabina en ese momento. Y me voy a una pausa comercial. No te vayas, continuamos festejando. Aquí nomás.
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1: Son las 12 con 21 minutos. 26 grados centígrados. 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
2: Seguimos disfrutando de esta programación musical a través de la mejor FM 92.1. Hoy andamos bien, pero bien placosos el día de hoy. Bien, pero bien mexicanos. Y bueno, vamos a mandarle un saludo por acá a mi querido amigo Joel, que nos escucha en Nashville, Tennessee. Muchísimas gracias por estar en sintonía toda la banda de Nashville, Tennessee. Un abrazo bien fuerte. Mueve chututes bien tronados. Dice por acá, a ver, escuchamos. Dice, buenas tardes, prima. Pon Confieso que te amo con Nelson Cancela, dice, la pedí hace rato para la familia Palagot. Claro que sí, ahorita vemos que se arma. Tú tranquila, mi queridísima Mari. Ahorita complacemos con esas rolas movidonas. Es que hay que calentar motores. Por acá también dice a la prima, mándale saludos a mi comadre Majo. Estoy esperando a que salga el compadre de la casa. ¡Viva México! Saludos desde Tuxtepec. ¡Perfecto! Por acá también dice a la prima, soy Ramiro, te escucho de aquí, de Orizaba. ¿Podrías ponerme la canción de Soy Puro Mexicano con Mariachi Nacional? Por favor, saludos y ¡viva México! ¡Ese es todo! ¡Te faltó el grito! ¡No lo oigo! A ver, dice prima, una canción, por favor, de Felinos Morena. Saludos a los mejores panaderos de Pan Don Luis. ¡Perfecto! Por acá dice, buenas tardes. Saludos para el payaso, el Eddie y el Andrew. Te escuchamos en Pan Don Luis, bonito turno y viva México. Eso es todo, no, hombre. Pero no nada más me lo pongan así escrito. Échense el gritito mexicano. Yo quiero escucharlos. A ver qué tal son de fiesteros. En este momento te recuerdo el teléfono en cabina 271-7160522 extensión 2 y el WhatsApp, pero también listo y habilitado para recibir tus peticiones a través del WhatsApp 271-316-1249. Ha llegado el momento de irme con más candela, claro que sí, al ruedo. ¿Quién crees que llega? Nada más y nada menos que el señor Pancho Barraza con Grupo Firme. Eso está bueno, así que de una vez hay que destapar también las chelas. Porque eso se va a descontrolar. Eso se llama mi enemigo el amor.
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7: Son las 12 con 39 minutos. 26 grados centígrados. 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
8: Y continuamos, compadre, porque lo sigo bailando machín, compadre. Entonces se llama La Bala del Huitlacoche. ¡Ay, ay, ay!

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7: Son las 12 con 53 minutos. 26 grados centígrados. 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

¡Ay, ay, ay! ¡Qué rolota tenemos de fondo! Mira nada más, es Alejandra Orozco con el tema Cuando Quieras Déjame. En ese momento se arma el encontronazo musical, primo. Y ahí está la esquina número 1.

0: ¿Por quién votas?
1: La uno, prima, la uno.
0: ¡Vámonos! Esto va empatado, señores, señores. Así que rápidamente con audio, recuerda al WhatsAppero. Vota por tu esquina favorita. ¿Por quién votas?
2: Los Willos, la uno. ¡Viva México!
0: ¡Eso es todo, Chihuahua! A ver, por acá también, terminación 30. ¿Por quién votas?
1: La dos.
0: ¡Ay, les gusta lo difícil! Esto está empatado. Se están dando unas cachetadas bien buenas. A ver, ¿por quién votas?
3: La uno, prima, la uno, prima. No, saludos aquí, Orizaba.
0: ¡Eso es todo!
3: ¡Y que viva México!
0: ¡Eso!
4: ¡Cuidas, la uno!
0: ¡La uno, señores, señores! Ya esto ya se armó, pobrecita Majo Aguilar. La vamos a poner contra la prima Ángel Aguilar, a ver si gana. Mientras tanto, pues vámonos con este tema. Cuando quieras, déjame. ¡Vámonos!

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2: El amor de Dios va más allá de toda descripción. Y leeré el versículo más conocido de las Escrituras o más repetido y memorizado por el cristianismo, San Juan 3:16, y lo haré en la versión Dios habla hoy, que es más contemporánea. Pues Dios amó tanto al mundo que dio a su Hijo único para que todo aquel que cree en Él no muera, sino que tenga vida eterna. Así fue el amor que Cristo vino a revelar entre nosotros. Nuestras palabras son demasiado pobres para definirlo. El amor del Señor fue y sigue siendo inefable porque es un amor que no puede describirse o explicarse con palabras. El amor de Dios es sublime, de máxima dimensión moral y espiritual. El amor de Dios es maravilloso, extraordinario, admirable, asombroso. ¿Qué más? Es inagotable, tan abundante y profundo que no puede extinguirse. Número 5, es tierno, suave, dulce, refinado. Número 6, inmutable. Es imposible cambiarlo, no puede rebajarse ni achicarse. Número 7, es infinito. Su dimensión no tiene fin porque procede de Dios. Es eterno, porque es imperecedero, siempre sigue igual en el tiempo. Es excelso, no podría ser más elevado y glorioso. Número 10, es un amor imparcial, un amor que se manifiesta a todos de la misma manera y que asegura la redención de todos. Es inmaculado, blanco, puro, sin mezcla de imperfección. Número 12, es compasivo, sensible a nuestro dolor y a nuestras necesidades. El amor de Dios es protector, nos defiende contra todo daño y agresión. Número 14, es bondadoso, lleno de bondad y consideración, generoso y desprendido. 15, el amor de Dios es comprensivo, un amor que comprende y simpatiza con nosotros, pero también es perdonador, reconciliador, borra y olvida nuestros pecados. Es inquebrantable, nada ni nadie lo puede fracturar o destruir. También es transformador, porque cambia la vida de quien lo anida en su corazón. Pero qué lindo, es accesible, no está vedado para nadie, está al alcance de todos. Número 20, es amistoso, bueno, solidario y cordial, porque proviene de nuestro amigo Jesús. Pero es delicado, un amor que combate la torpeza y siembra la delicadeza. Es triunfante, en la lucha de la vida nos hace vencedores. 23, características del amor de Dios. Hay cientos de características. Dice que es mucho más que una actitud de Dios. Es su obra salvadora y continúa en favor de los seres humanos. Es consolador, es bálsamo para el doliente y ánimo para el alma abatida. Número 25, confiable. Un amor seguro, no traidor, siempre disponible. Su lealtad no tiene límite. Bueno, apenas he nombrado 25, pero hay muchísimas características más que describen el amor de Dios. ¿Cuántos otros adjetivos podrían haber integrado esta lista? Pero basten los que hemos incluido para señalar el carácter insondable e inamovible del amor del Señor hacia nosotros. Un amor en el cual siempre podemos confiar. No importa lo que nos preocupe o las pruebas que debamos sufrir, el amor de Jesús nos sostendrá en todo momento. Su ayuda nos hará fuertes y su leal compañía nos dará felicidad. Dios te bendiga y recuerda, en este viaje de la vida las cosas han de terminar bien si tienes a los principios de la Biblia como tu GPS y a Jesús como tu guía, porque esa es una mejor manera de vivir.
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3: Es la una, con 6 minutos. 26 grados centígrados. 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

mexicana. ¡Su mecha! ¡Como debe de ser! Continuamos con más a través de la mejor FM 92.1. Dice para acá, hola prima, soy Ramiro, te escucho desde Orizaba. ¿Podrías ponerme la canción de Soy Puro Mexicano con Mariachi Nacional? Por favor, saludos y ¡viva México! ¡Claro que sí! Ahorita te la programo, mi querido Ramiro. Ya van saliendo las peticiones, por supuesto. Por acá también, hasta la Unión Americana, se ve algo de Conjunto Primavera. El tema se llama Sentí, así que ahí voy. Dice, prima, te escucho desde Joachín, transporte de personal del súper. Dice, pon la canción del Poder del Norte, ni que valieras tanto, porfa. ¡Claro que sí, con mucho gusto! A ver, por acá, dice, buenas tardes, por favor, el Guapango de Moncayo. Claro que sí, también ahí va saliendo, no, hombre, puras rolas bien, pero bien perruchis. A ver, dice, buenos días, ¿te podrías poner a Porfirio Sánchez? Te dice que hoy cumple años. Escucha en Huatusco, por favor, y me pones la canción El Secreto de los Chesia. Gracias y bendiciones. Mira nomás, tenemos cumpleañeros, señoras, señores, así que vámonos con unas mañanitas express, unas mañanitas, pues, fugaces, pero bien sustanciosas para el cumpleañero del día de hoy, que el día, pues, en este día, patria, ¿verdad?, estaba festejando su cumpleaños, así que vámonos con las mañanitas de Balón Ping-Pong, ¿al ritmo de quién crees? Pues el señor Alejandro Fernández, para no perder el estilo. ¡Vámonos!

felicitarte, mi querido Porfirio Sánchez. Hoy estás de manteles largos y por supuesto te deseamos muchas, pero muchas felicidades. Que sigas cumpliendo muchos años más y que todas tus metas, deseos, propósitos se cumplan, ¿verdad? Así que bueno, muchas felicidades de parte de todo el team de La Mejor. Que sigas cumpliendo muchos años más.

0: pues hoy estuvieron las mañanitas. Por acá le doy la bienvenida también a mi querido Joaquín. Dice, prima, a ver, por acá dice, prima, saludos para el Chino Veracruz, trompa de oso hormiguero. Está triste porque le robaron su bicicleta. Ay, no puede ser eso posible. Por acá también dice, hola, princesa hermosa, que tengas un excelente día, 15 de septiembre. Ponme la rolita de Luis Miguel, La Biquina. Gracias, bebé. Abrazo grande y fuerte a la distancia. Perfecto, claro que sí, con mucho gusto, mi querido Joaquín. Le sabe las canciones mexicanas, porque no, hombre, por ahí también se viene asomando Luis Miguel con esas rolotas mexicanas. Dice por acá, compláceme con la rola, vamos a amarla los dos de Mandingo, porfa, gracias, y que tengas linda tarde, hermosa Maite, muchas gracias. Por acá también dice, hola, prima, buenas tardes, ponme la canción Caminos de Guanajuato con Gerardo Reyes, aquí nomás, la mejor 92.1 con la prima. Perfecto, no, hombre, pues andamos con todo. Por acá también, hola, chula hermosa, dice, ¿cómo estás? ¿Me podrías mandar saludos a la familia Rodríguez? Te mando besos, soy Oscar. Perfecto, Oscar, muchísimas gracias por estar en sintonía, y bueno, pues así nos vamos moviendo el bote, señores, señores. Tenemos muy buenas rolas, muy buena programación musical, 100% mexicana. De esas que no, hombre, te incitan a ya destapar de una las chelas. Esas rolitas mexicanas que se sienten bien bonito escucharlas. Así que no te despegues, porque nosotros escuchamos y continuamos con más rolitas, claro que sí, a través de la mejor FM 92.1, aquí nomás.
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1: Es la 1:23. 26 grados centígrados. 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

0: cerca de las 2 de la tarde y llegó la pavo señal, señoras, señores. Ahí está la pavo señal para que te ganes tus dos tortas pavos. La dinámica es nada más y nada menos que la siguiente. Tienes que decirme la frase tortas pavos, el verdadero sabor de las tortas y bien al estilo mexicano. Y así de fácil te llevas tus tortas clásicas de tortas pavos. Por acá en el WhatsApp, pero anda mi querido Taxi Tonche. ¿Qué onda, Taxi Tonche?
1: Hola, mi prima hermosa, estoy escuchando. Buen día. A ver qué vas a poner por ahí. Ponme mi razón de ser de tropa vallenata, a ver si puede. Aquí te escucho.
0: Va que va, por supuesto. Mira nada más. A ver, por acá también anda Terminación 95. Dice, buenas tardes, ¿le puedes complacer a José Luis Gómez, que hoy es su cumpleaños con la canción de Alejandro Fernández? Hoy no quiero que pasen los años. Claro que sí, mira nomás. Otro cumpleañero bien, pero bien patriota. A ver, dice por acá, ¿me puedes poner la canción de Marc Anthony, Tito el Bambino, porque les mientes? Claro que sí, con mucho gusto, mi querido payaso. Ahorita la ponemos. Dice por acá, buenas tardes, prima preciosa. ¿Cómo estás? Molestándote como siempre. Puedes mandarle saludos a mis amigas Lau, Magda, Maffer, Allen, Anis, Nancy, Gaby, Fabi, que te andamos escuchando como todos los días en las oficinas de Tiaza. Nos puedes poner la canción de El Viajero de Luis Miguel. Porfa, gracias, atentamente, Caro Castellán. Perfecto, pues ahí están las peticiones a través de el WhatsApp. Pero te recuerdo, en este momento, en este instante también, mando saludos a mi queridísimo Uciel, que nos escucha ya en Cosamaloapa, Veracruz. Muchísimas gracias por estar en sintonía. Y ahora sí, te recuerdo el WhatsApp, 271-316-1249. Recuerden participar, ¿verdad?, por esa grandiosa promoción. Dice por acá, prima hermosa, saludos para el Kirris, el pata de perro que le robó la bicicleta al chino Veracruz, trompa de oso hormiguero. Y dice por acá, ya está todo listo para la noche mexicana. Mira nomás, a su mecha, no hombre, mi Caro Castellán está tirando la casa por la ventana, también festejando ahí a su hermano. Y bueno, pues muchas gracias por la invitación, mi querida Caro. No, hombre, 10 de 10, fiestón loco, te la vas a pasar increíble. A ver, por acá, terminación 06.
2: Hola, prima, buenas tardes, saludos para el Cucaracha y su hermano que se andan poniendo el dedo. El chino le quitaron su cicicla.
0: Ay, de veras, yo pensando que iba a participar por las tortas. Así que de. Y en este momento, pues ya te la sabes, tortas pavos, el verdadero sabor de las tortas y bien mexicano tu frase, ¿verdad? Y bueno, de esta manera te las llevas. Mientras tanto, 1:42 me voy. ¿Qué crees? ¿Qué crees? Con otra rolita más. Aún nos da tiempo de irnos con otra rolita. Y es que llega al escenario, mira nada más. Ah, su mecha, el señor Pancho Barraza, esto se llama Terco. Continúas con más éxitos aquí nomás.
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1: Es la 1:54. 26 grados centígrados.
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0: De Francia con estas grandiosas rolitas, ¿verdad? A su mecha, andamos andungueando con todo a través de la mejor FM 92.1. Te recuerdo el WhatsAppero 271-316-1249 y seguimos tirando la casa por la ventana, señoras y señores, en este grandioso día festivo, en este día que bueno. Por ahí también los hermanos de Costa Rica también andan celebrando las mismas cosas que nosotros, déjame decirte. Así que bueno, un abrazo a toda la gente que nos escucha en la Unión Americana y que también, bueno, pues es de sangre costarricense. Muchísimas gracias por estar en sintonía de la mejor. No me lo hubiera esperado, no me lo hubiera imaginado, cosas que nos cuentan, ¿verdad? Y bueno, pues te recuerdo que también estamos en redes sociales como La Mejor FM Córdoba, donde también puedes enterarte de todo lo que tenemos para ti. Y bueno, ya te la sabes, sé parte de nuestra comunidad digital, dale follow y por supuesto, pues síguenos ahí en las redes sociales. A ver por acá, ¿quién anda?
1: Buenas tardes, prima, prima, aquí reportándose, prima, Motecoch.
0: ¡Eso! Motecoch. Motecoch, bienvenido.
2: Hola, mi prima hermosa, échamela. Échamela, come de cachibombo, prima hermosa y la de no es mi culpa.
1: ¡Lo México!
0: ¡Perfecto! ¡Claro que sí! ¡Mira nomás la cumbia del cachibombo! Y bueno, te recuerdo que ya salió la pavo señal para que te lleves tus tortas pavos. Lo único que tienes que decir, te la voy a poner más fácil. Lo único que tienes que decir es tortas pavos, el verdadero sabor de las tortas. ¡Viva México! Así, ya, sin más ni menos. Para que, bueno, rápidamente sigamos avanzando en esa magnífica programación musical. En este momento me voy a una pausa comercial, pero yo sin duda regreso con más éxitos, más amor, a través de La Mejor FM 92.1. Aquí nomás.
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2: Hoy México está de fiesta. 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Podemos ser más grandes en la construcción de una mejor nación.
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0: Son las 2 con 9 minutos. 26 grados centígrados. 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
2: Seguimos andongueando. ¿Cómo de que no? Oye, qué saborcito tenemos en este día de hoy. Qué saborcito, qué elegancia. No, hombre. Estamos en alta tirando la casa por la ventana. A ver, por acá escuchamos a terminación 25.
3: Prima, para las tortas. Ajá. 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
2: ¡Eso es todo! Era viva México. Pues ya andamos bien, pero bien enfiestados, claro que sí. 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En cuando salga la otra pavo señal, no dudes en reportarte. Mientras tanto, pues seguimos bailando, seguimos andungueando. ¿Y qué crees? Ahorita se me antoja mandarte nada más y nada menos que al señor Cristian Nodal, que hace un álbum especial en honor al señor Chente Fernández. Y bueno, pues nos trae una rola bastante buena. Eso se llama La Ley del Monte. Continúas con más éxitos. Aquí nomás.

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0: Son las 2 con 22 minutos. 26 grados centígrados. 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

0: vamos a llegar en ese momento y tenemos llamada telefónica al aire. Hola, ¿qué tal?
1: Hola, hola. Hola. ¿Cómo estás, Pavo?
0: Ajá.
1: El verdadero sabor de la torta. ¡Viva México!
0: ¡Eso, mira nomás! ¡Así se participa! ¡Eso, mira nomás! Aguántame fuera del aire, ¿va?
1: Hola, hola.
0: Mientras tanto, te voy a presentar la siguiente rola, porque en ese momento llega al ruedo, mira nada más, llega al ruedo el señor Javi, Grupo Frontera. No capea, no capea, no capea. ¡Vámonos, recio!

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0: Son las 2:38. 29 grados centígrados. 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

0: seguimos bien, pero bien mexicanos. Hoy estuvo el mariachi loco con el señor Pedro Fernández. Dice por acá, gracias, no hay de qué, mi payaso, ya sabes, aquí andamos complaciéndoles, tarde pero seguro, claro que sí, a través de la mejor FM 92.1. Y bueno, dice, ponme la rola de Toque Mariachis, canten de Leo, Dani, Pedro Fernández, gracias, princesa, claro que sí, ahorita la mandamos con mucho gusto. Y te recuerdo el WhatsAppero 271-316-1249. Seguimos con el puro sabor Sirri, bien pero bien mexicano. ¿Y qué crees? Nos vamos también a una pausa comercial y regreso con un encontronazo musical que te va a encantar, te va a fascinar. Vamos a ver de qué cuero salen más correas. Vámonos con esto. Continúas aquí nomás.
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musical, dos mujeres con mucho power, 100% regional mexicano, Yuridia y Ángela Aguilar con el tema Qué Agonía, en la esquina número uno.

0: llega a nombre una de las máximas figuras del regional mexicano, el señor Pedrito Fernández, el mismo, el de la mochila azul, pero grandote. Con este tema del aventurero, a ver, terminación 0139, ¿por quién votas?
1: La 1, prima, la 1, por favor, saluditos de aquí de Orizaba, y que viva México.
0: Eso es todo, mira nomás, esas dos muchachonas, Ángel Aguilar y Yuridia, con un voto en la esquina número 1, mientras tanto, Pedrito Fernández cae con 0 votos en la esquina número 2. Por acá también, terminación 90, dice la número 1. Eso es todo. A ver, terminación 88, ¿por quién votas?
2: Bullet, la 2. ¡Viva México!
0: ¡Eso! La 2. Por acá, mi querida Marta, ¿por quién votas?
3: Ah, por la 2.
0: Esto es un empate, señores, señores. A ver, 95-58, ¿por quién votas?
4: La 2, saludos para el Changa.
0: Perfecto, la 2 por acá también, 6506.
5: La 2, corazón.
0: A ver, por acá, Joaquín.
6: ¿Por quién vota?
7: La 2, princesa, la 2.
0: Eso es todo, terminación 90.
8: Por la del aventurero.
0: Mira nomás, arrasando a Pedrito Fernández. Oye, le dio la vuelta al marcador en un 2x3.
9: La 2.
0: Eso.
9: ¡Viva México!
0: Eso es todo, terminación 28.
10: La 2, eso.
0: Nada más por ser chisme, a ver por quién votas.
11: Por la 2.
0: ¡Ay, qué bonito voto!
12: Buenas tardes, prima, aquí reportándose, prima, Moteco.
0: Perfecto.
12: Moteco.
0: A ver, terminación 57.
13: La 2, prima.
0: No, hombre, esto ya se armó, señores y señores. Tenemos ganador en esta contienda. El aventurero. ¡Vámonos!

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1: La neta, con esta me gusta llevar serenata, y más cuando traigo la botella aquí al lado. Ahí te va, chiquitita, arránquese.

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3: Son las 3 con 12 minutos. 29 grados centígrados. 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

0: qué manera de seguir avanzando en esta programación de 15 de septiembre del 2026, primo. ¡Hombre, se siente la vibra! Y bueno, pues en ese momento te recuerda el WhatsAppero 271-316-1249. Por acá le doy la bienvenida a mi querida Mari de Fortín, que ya andaba votando, mi querida Mari.
1: La 2.
0: Y bueno, ganó la 2, mi Mari. Perdóname. Dice, hola, ¿qué onda, Maite? Dos rolotas de Luis Miguel. Dice, así se siente México y la viquina. Gracias, Maite. Aquí voy a esperar hasta mañana para escucharlas. Ay, cálmate, mi querida Alberta. Mira, llegaste tarde porque para empezar la viquina ya pasó. Ahora, quien queda como el gatito no soy yo. Y bueno, por acá también anda mi querida Angélica. A ver, mi querida Angélica, te escuchamos. Bienvenida a esta emisión a través de La Mejor.
2: Hola prima, saluditos, excelente martes, aquí disfrutando de este 15 de septiembre, soy yo, Angélica, aquí escuchando tu programación que está muy buena, con la flor más hermosa y carismática de la radio, estoy aquí en Frecuencia Azul, disfrutando de esta fiesta. Oye, ¿será que me puedas complacer con dos bolitas? Una es de Carlos Rivera con Natalia Lafourcade, mexicana hermosa, y la otra es de Junior Clan, el coquelito, a ver si me puedes complacer con estas bolitas. Si no se puede, nada más una. Y aquí sigo contigo, mi querida prima, hasta las 6 de la tarde. ¡Viva México! ¡Ay, ay, ay! Aquí sigo contigo hasta las 6. Y como es un clásico, antes de que te vayas, te voy a dedicar una canción. Pero mira, ¿qué te parece si hacemos lo siguiente? Como hoy es noche mexicana, hoy no te voy a pedir si me dediques tumbado, ni me dediques ranchero, ni me dediques salsa. Quiero que tú elijas una canción mexicana, porque el día la medita, la fecha lo amerita, y quiero que tú elijas una canción mexicana. Ahí te lo dejo a tu criterio antes de que te vayas. Como son las 5:30, 5:15, me avisas más o menos qué canción quieres que te dedique yo. Y viva México, prima, viva. Que pases un excelente martes, nuevamente saluditos. Y pues aquí vamos a disfrutar la fiesta mexicana. Inclusive yo más al ratito me voy a vestir de traje típico mexicano, igual para disfrutar las fiestas.
0: Mírala, nos mandas foto, a ver qué tal portaste el traje mexicano. Muy bien, mi querida Angélica. Por acá le doy la bienvenida a mi querida Marta también.
3: Prima, buenas tardes. Aquí llegando apenas, corriendo, pero aquí saludándote. Espero me puedes poner la canción del Sinaloense con Lucero, por favor. Gracias.
0: Gracias, mira nada más, hasta que alguien destapa a Lucero, nada más y nada menos que la novia de México. A ver, por acá también, terminación 88.
4: Hey, Marvilo, ¿qué pasa con mi rola? ¿Cómo el cachibombo? La sigo esperando. Gracias, chame la rola, también el cachibombo, sí.
0: Ahí va la cumbia del cachibombo. Es que primero estábamos así con el mariachi y ahorita vamos con las cumbias. Dice por acá, saludos para Felipe Tiburcio, que anda regalando besos en Cuarto Barrio, a un lado de la Escuela Leona Vicario. Dice, anda conquistando a su vecina, la Mari. Por acá también anda mi querida Mari del Campestre. Dice, hola prima, saludos, soy Mari del Campestre. Por acá también, a ver, terminación 34.
5: Hola prima, buenas tardes prima, aquí saludando el Güero Ávila, a la orden, a ver si me puedes complacer con la siguiente canción, a ver si se la saben. Le perdí el amor a una quincena, no más para irte a ver, invitarte unas chelas. A ver si me la complaces, prima, saluditos.
0: Claro que sí, con mucho gusto, mira nomás, qué entonado, no hombre, bárbaro, puro talento, escucha la mejor, eso es todo. Ahorita te la mando, mi queridísimo Güero Ávila, ahorita te mando San Lunes. Por acá también anda mi querido Joaquín, ¿qué onda, Joaquín?
6: Princesa, no ha pasado la rolita de Toque Mariachi Iscante.
0: Ahí va, porque esa no, hombre, viene con otras rolas juntas bastante buenas, así que aguántame, mi Joaquín. Por acá también dice, ¿qué onda, prima? Saludos para el taxista Juan Carlos del Quinto Barrio, el mujeriego de Taxi Plus, de Rafael Delgado. Por acá también, terminación
7: prima,
0: 52.
7: Buenas tardes, quisiera que me complacieras con una canción de Vicente Fernández, La Diferencia y La Ruleta del Amor, por favor.
0: Perfecto, claro que sí. Oye, no puede faltar el señor Chente en esa programación musical. Y bueno, a ver, por acá también terminación 58, antes de irme a la pausa comercial.
8: Hola, prima. Buenas tardes, aquí reportándome de Las Serenas. Aquí tu amigo Bento, el Pocopelo, mejor conocido.
1: Ok, también un saludito para mi cuate, el niño rico, el niño mico, mejor conocido. ¿Se me puedes poner la canción, la del poco pelo, porfa? Venga, viva México, prima, viva México.
0: Eso es todo, ¿no, hombre? Al rato vamos a venir con Tokio con estas magníficas rolas. Ya voy a preparar los fuegos artificiales también, ¿cómo de que no? Se vale de todo. Así que no te apartes porque en este momento seguimos con más éxitos aquí nomás.
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10: Son las 3 con 28 minutos. 29 grados centígrados.
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y seguimos con más. Dice por acá, mi querido Alberto, dice, bueno, ya no me pongas la bikini, mejor pongo una de Pablito Ruiz, malagueña salerosa. ¡Ay! ¿Quieres escuchar mariachi, mi querido Alberto? Ya lo vi, trae todo el estilo, trae todo el flow de la música ranchera. Eso es todo. Por acá anda mi querida Sam de Paso del Macho. Dice, hola prima, buenas tardes. Aquí reportándome, voy llegando a casa, pero siempre con la mejor. Me puedes poner Entrégame tu amor de vallenato y aquí te acompaño hasta las 6. Dice que tengas linda tarde, cuídate hermosa. Perfecto. Por acá también mi querido Miguel dice, buenas tardes prima, saludos para el Taxi 89 Miguel y para todos sus radioescuchas de la mejor. Buen martes. Eso es todo, no hombre, andamos con mucho flow, andamos bien, pero bien vibrantes en esta transmisión a través de la mejor FM 92.1. En unos momentos más también vamos a poner en el encontronazo musical a las primas, a ver qué tal les va, cuál prima será mejor de la dinastía Aguilar. ¿Cuál sonará mejor? En unos momentitos más nos vamos a enterar. Yo sé que se quedaron con las ganas. Mientras tanto, ve preparándote para que votes por tu prima favorita. Ya sea Majo Aguilar o Ángela Aguilar. ¿Cuál será tu favorita? Vámonos a una pausa comercial y yo regreso con más éxitos aquí.

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2: Hoy México está de fiesta. Se celebran 216 años de que inició la batalla por la independencia de lo que hasta 1821 fue la Nueva España. Sin duda, un hecho histórico que debe celebrarse, aunque esto implica también ser responsable con los festejos, pues no hay que olvidar que no será noche libre. Hoy, a 216 años de aquel llamado del cura Miguel Hidalgo para alzarse y romper el yugo de la corona española, los mexicanos debemos seguir luchando para la construcción de un mejor país. Son muchos los retos, pero hoy más que nunca hay que revivir el orgullo de ser mexicano, pues se ha demostrado más de una vez, México es grande en las tragedias. Podemos ser más grandes en la construcción de una mejor nación.
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6: Son las 4 con 4 minutos. 26 grados centígrados. 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

¡Ay, primo! Exactamente ya a las 4 de la tarde con 9 minutos. Y no, hombre, prepárate para el encontronazo musical. Pero esta rola que tengo de fondo me la pidieron nada más y nada menos que con Lucero. Así que arránquese, Lucero.

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0: Son las 4 con 20 minutos. 26 grados centígrados.

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1: ¡Vámonos, primo! En este momento, ya a las 4 de la tarde con 27 minutos y seguimos con más éxitos. ¿Y qué crees? Ya te traigo la sorpresita del momento. Mira nomás.

Ahí está, mira nomás, la Pamo Señal en este momento. Te recuerdo, el WhatsApp de la mejor está activo al 271-316-1249. Y vámonos con eso de pesado a chillar a otra parte.

0: es la nueva onda, ya te la sabes. Y bueno, en ese instante te recuerdo, la pavo señal ya está ahí. Lo único que tienes que hacer es decir: tortas pavos, el verdadero sabor de las tortas, viva México. Y ya te llevas tus tortas, mira nada más, hoy te la pusimos bien, bien, bien fácil y además bien patriotas. Así que bueno, pues el audio que nos entre al WhatsAppero de la mejor 271-316-1249 se lleva sus dos tortas clásicas de tortas pavos, que bueno, están espectacularmente deliciosas, así que no puedes perderte esta oportunidad de probar tortas pavos. En ese momento me voy con otra rolita más. A ver, por acá anda César Hernández. Hola.
1: El verdadero sabor de las tortas. ¡Viva México!
0: Eso es todo. Mira nomás. Le sabe, mi querido César Hernández. Ya ganaste. No, hombre, nunca había sido tan fácil y tan sencillo ganar, ¿verdad? Mientras te anota, mi querido César, en el vale, ¿verdad? Para que vayas por tus tortas pavos. Yo me voy con otra rolita más. El señor Pablito Ruiz nos trae la malagueña salerosa. ¡Vámonos! ¡Sí que sí! Continuamos a través de la mejor FM 92.1. ¡Aquí nomás!

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0: Son las 4 con 39 minutos. 26 grados centígrados. 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

0: concurso musical, señores, señores. En la esquina número uno es Majo Aguilar. Ahí te dejé un pedacito. El tema se llama Ojo en Blanco. En la esquina número uno.
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0: Y algo más mexicano llega con su prima. Duelo de primas, señores, señores. Ángel Aguilar con el tema La Chorrea, de la esquina número dos.

0: Vótale por tu esquina favorita en ese momento al WhatsAppero 271-316-1249. Dos rolotas, señores y señores, en este duelo de primas a través de la mejor FM 92.1.
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0: A ver, por acá también dice mi querida Sam, prima, yo voto por las dos, dice, pero le doy mi voto a Majo. Ok, Majo Aguilar, a la delantera, a ver por acá, terminación 64, ¿por quién votas?
2: Hola, prima, voy por Majo.
0: Perfecto. Votos para Majo. Mira nomás, ¿no? Y ese y su amor, nada más no da una. A ver, dice, yo voto por la uno. Perfecto, Majo Aguilar a la delantera en este momento. Se está poniendo bueno esto, señores y señores. Así que dos temas, dos primas muy queridas en el mundo del regional mexicano. Y al rato vamos a enfrentar a Majo a otra muchacha de otra dinastía. Más adelante te lo cuento. A ver, por acá, Angélica, ¿por quién votas?
3: Prima, soy yo, Angélica, también voy por Majo Aguilar. Ojo en blanco.
0: Eso es todo, no, hombre, es que dos temazos que, no, hombre, están sin dudar, sin lugar a dudas, hermosas rolas, la verdad. A ver, Mari de Fortín, ¿por quién votas?
4: Por Majo.
0: Majo, muy bien, y bueno, por acá mi Zenaida anda escribiendo, anda pensando su voto. Dice por acá, terminación 98, voto por Majo, perfecto. Y a ver por acá, mi Zenaida dice, ok, perfecto. Va que va en este momento, señores, señores, ya se armó esto, ya esto quedó totalmente decidido. Ojo en blanco, Majo Aguilar, vámonos recio.

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0: Son las 4 con 56 minutos. 26 grados centígrados. 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
2: Son las 5 con 4 minutos. 26 grados centígrados. 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

seguimos andongueando, seguimos dándole vuelo a la hilacha en este 15 de septiembre, primo. ¡Qué elegancia, vaya! Continuamos con más éxitos y bueno, por acá nos vamos a ir con una rola de los imponentes de Tierra Mixteca que me pide por acá mi querido Isidro y me cuenta que vienen por ahí a Culcingo, Veracruz. Así que bueno, muchísimas gracias por compartir la noticia, mi querido Isidro. Y vámonos con esto entonces de los imponentes de Tierra Mixteca. Te recuerdo, en ese momento el WhatsApp era 271-316-1249. El teléfono en cabina también súper habilitado a través del 271-7160522. Extensión 2. A través de la línea directa en cabina, saludo a mi querida Maggie, que nos escucha allá en Cosamaloapan. Por ahí también a mi querido Uciel, también de Cosamaloapan, Veracruz. A mi querido Isidro, también nos estuvo marcando. Y a Israel, que nos escucha en Ciudad de México. También a través de la línea directa en cabina, saludo a mi querido Agustín, que nos pidió algo de Lola Beltrán, que ya escuchamos. Así que en este momento nos vamos con más éxitos. Es momento de irnos con Los Imponentes. Ya me voy a trabajar.

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0: Son las 5 con 19 minutos. 26 grados centígrados.
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0: ahí va algo de José Alfredo Jiménez, Caminos de Guanajuato. Ya casi sale por acá también. A ver, ahí estuvo la de San Lunes para el Güero Ávila, que ya no las había pedido hace un buen rato. Pero bueno, ya para que vean que salen porque salen las rolas. Por acá, mi querida Sam de Paso del Macho dice: prima, ¿me puedes poner Borracho de Amor? Acá seguimos contigo. Claro que sí, mi querida Sam, con mucho gusto. Por acá también dice: muchas gracias por la complacencia, prima. Mañana pedimos otra. Eso es todo. Muy bien, mi Güero Ávila. Por acá también dice: hola, prima, soy yo, Angélica. ¿Cuál quieres que te dedique antes de que te vayas? Ay, ay, ay, mi Angélica, me la pones difícil, pero a ver, ahorita veo cuál. Por acá también dice mi Chapitas, dice: prima, muy buenas tardes. Dice: bendecido martes, ni te cases ni te embarques, dice. Te mando un fuerte abrazo y un saludo para la ciudadanía de aquí del fraccionamiento Victoria. En unos momentos más vamos para la colonia Santo Domingo y Las Palmas, dándoles el servicio con la unidad número económico 05 de parte del Departamento de Limpia Pública. Atentamente el Chapitas dice: oye, prima, ¿me podrías poner la de Vicente Fernández, Como México no hay dos, porfa? Claro que sí, mi querido Chapitas. Aguanta, me dijera la banda sinaloense MS, porque en este momento me voy con más éxitos. Por acá también anda mi querido Master, dice: prima hermosa, linda tarde, acá reportándose. El Master dice: hoy sí trabajó el Popeye porque no tuvo clases, pero está triste. Mándale un beso, prima. ¿Por qué, mi Popeye? ¿Por qué estás triste? Hoy debe ser un día festivo, alegre, derroche de emoción, por supuesto. Te mando, mira, muchachos, bien entrenados y échale ganas. Por acá también le doy la bienvenida a mi querido Richie. Dice: muy buenas tardes, saludos, feliz martes. Y bendiciones, mi querida amiga Maite. Dios te bendiga siempre, el amigo Richie presente. Muchas gracias, mi querido Richie. Cuéntame qué vas a llevar, qué vas a querer. Y en este momento, 2 minutos cerca de la media, me voy a una pausa comercial. Ahora sí, continúas con más éxitos aquí nomás.
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1: Son las 5:32. 26 grados centígrados. 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

Llega nada más y nada menos que Ángela Aguilar de la Dinastía Aguilar, luchando por la esquina número 2. Duelo de dinastía, señores, señores. Así que vota por tu esquina favorita con un audio al WhatsApp, pero a 271-316-1249. Dos grandes rolas. Nadie se va como llegó. Es la esquina número 2.

Cuéntame. Así fue una rola originalmente del señor Juan Gabriel. En la voz de la nieta del señor Chente, Camila Fernández, ¿verdad? Mira nada más, la esquina número uno. Brilla así.

0: Dice por acá de manera escrita, voto por la 1. Perfecto, Camila Fernández se coloca a la delantera. Mientras tanto, Ángel Aguilar cae con 0 votos en la esquina número 2 con el tema Nadie se va como llegó. A ver, mi Joaquín, ¿por quién votas?
1: La 1, prima, la 1.
0: ¡Vámonos!
1: Y la cantas.
0: Ok, ahorita vemos qué cantamos. A ver, por acá dice la 1, prima, terminación 84. Mira nomás, Camila Fernández. Ya porque es dieta de Chente, ¿verdad? Y la otra es mitad argentina. Dice, así fue, prima, voto por la 1. Perfecto, pues ya se armó, señores, señores. A ver por acá, Angélica, nomás por saber el chisme. A ver, Angélica.
2: La 1, prima, también quiero que la cantes. Me gusta escuchar tu dulce voz.
0: ¡Vámonos! Mira nada más, Camila Fernández se apodera de este encontronazo musical y nos canta, así fue.

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0: Son las 5:49. 26 grados centígrados. 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

0: señores, hoy cantamos un pedacito, lo prometido es deuda, mi querida Maggie, ahí cantamos un poquitín. Medio, medio, ¿verdad? Pero ahí le hicimos, ahí le hicimos. 5 de la tarde ya con 56 minutos y no, hombre, la cosa se pone bárbara, interesante y bien, pero bien cachondona porque llegan prácticamente ya las leyendas de la mejor. Así que no te la puedes perder porque en unos momentos más arriba a la cabina de la mejor mi compa el cachorro para deleitarnos con las leyendas, las canciones más emblemáticas de todos los tiempos y seguramente trae nombre, unas leyendas rancheronas pero bien perris, así que no te lo puedes perder. Por acá también, a ver, dice, eso es todo, prima, buena cantante. A ver, deja ver si encuentro ese, espérame. Mientras tanto, bueno, pues te recuerdo que ha sido un placer estar acompañándote en este día de hoy. Entonces, bueno, a ver, en este momento no la encuentro, mi querido Ramón. Dice por acá, a ver, escuchamos a mi querido Joaquín. Dice, cantas muy bien, muchas gracias. Ahí le hicimos un poquito de todo. A ver, por acá anda mi querida Angélica, que no, hombre, ya le pusimos la tarea del día. Se la pusimos de manera express y vamos a ver qué tanto canta mi querida Angélica bajo presión. Así que ahí va.
1: Prima, aquí te va la canción de la brujería con Lidia.
0: Eso.
1: Con todo el corazón. Y dice así, 5, 4, 3, 2, 1.
0: ¡Arre!
2: Andas diciendo que es brujería.
1: La... Tengo poquitos, la verdad, diga. Yo creo que esas no se pueden

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1: Eso es todo, oye.
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0: toda carismática y guapa de la radio. Espero y pases también tú hoy un 15 de septiembre con buena música. Hoy me voy a quedar también, inclusive ahorita terminando tu programación, me voy a quedar con El Cachorro para también escuchar su programa, que también va a estar sensacional. Y pues precisamente también disfrutar esta noche mexicana también, igual junto con mis seres queridos y en compañía. Nos escuchamos mañana, prima, primeramente Dios. Que pases un excelente martes y que Dios te bendiga y te acompañe. Pero acabo de mencionar que las mejores vuelas solo con Maite Embe, que la prima de la mejor 92.1, aquí nomás, y que sigan esos éxitos mexicanos.
1: Muchas gracias.
0: Aquí voy a seguir en sintonía, que la mejor, aquí nomás. Nos escuchamos el día de mañana, prima.
1: Eso.
0: Saluditos
1: es todo.
0: Y Dios te bendiga.
1: Igualmente, mi querida Angélica, pasa la sensacional. Por acá anda mi taxi, Tonche.
2: Así que no te la puedes escuchar. Hola, prima hermosa. Aquí te estuve escuchando, aquí te estuve escuchando.
1: Eso es todo, mi querida Taxi Touch.
2: Buen descanso, prima. Ahí mañana nos escuchamos. Cosita hermosa, cuídate, adiós. Saluditos de Orizaba.
1: Saluditos también para ti. Bueno, dice por acá, eso es todo, Angélica. Marcando los tiempos, eso es todo, ¿no? Hombre, es que es un artistazo, mi querida Angélica. Yo de esta manera me despido diciéndote que tengas un excelente día, ¿verdad? Muy, pero muy mexicano. Que la pases súper, súper increíble. Que des el grito. Sí, Merito. Y bueno, pues en ese momento me despido, pero mañana regresamos en punto de las 12 del mediodía a través de la mejor FM 92.1. Que tengas un excelente día, patria, un excelente 15 de septiembre. Y bueno, pues sigue en compañía de la mejor FM 92.1. Estuvo contigo tu amiga Maite Enríquez, la prima. Aquí nomás. Ahí estuvieron los fuegos artificiales. Muy pichurrientos, pero mandamos cohetes. Me despido, que tengas un excelente día.

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2: 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Podemos ser más grandes en la construcción de una mejor nación.
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